0: 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Avui ens acompanyen Diana Encalada, buenos días.
1: Buenos días.
0: Eres la propietaria de la BOE.
1: Sí, sí.
0: Y DJ Supremo, buenos días.
2: Buenos días, estamos aquí, altivo. De Rubí.com. Cuidado,
0: RadioRubí.cat.
2: Apuntcat.
0: Radio,
2: muy bien.
0: Radio Rubí.
2: Es que siempre digo Rubí.com en todos los grupos, lo conoce en todos los lados.
0: Radio Rubí, pues tú.
2: ¿Dónde eres? De Rubí.
0: Hasta ahí está. Que primero, explícame, Diana, primero, ¿dónde está De La BOE? Que la tenemos a Las Torres. ¿Qué es el local? ¿Y en qué consiste esta primera fiesta dominicana de Rubí?
1: Bueno, pues, como usted mismo ha dicho, estamos en Las Torres, en la Plaza Constitución, local número 1, sótano. Y esta fiesta dominicana, en realidad, nosotros ya hemos venido haciendo fiestas de diferentes países. Sí. Colombia, Perú, Ecuador, por supuesto, y ahora nos toca República Dominicana. Nuestra intención es, aparte de fomentar la cultura de la música, la salsa, que es nuestro sello de identidad, que nos unamos todos, hacer comunidad, que eso nos hace falta. Rubí no nos ofrece muchas opciones y hemos decidido, pues, crearlo en ese pequeño espacio que nos toca, que es el Solar de la BOE.
0: Claro, es que no es solo una fiesta, sino que es esa forma de dar visibilidad a una comunidad y, por tanto, a toda la cultura que hay.
1: Porque
0: vosotros, cuando lo hacéis, por ejemplo, en esta de dominicana, también habrá música, que es el nexo de unión, pero también, por ejemplo, habrá gastronomía. Ahora hablaremos. ¿Qué os gustaría que descubriera aquella persona que no es de la República Dominicana, pero que el domingo se acerque al Solar de la BOE?
1: Pues principalmente eso, que la música es la que nos conecta. En este caso nosotros vendemos la salsa, pero República Dominicana, para la gente que no entiende mucho, es bachata y merengue. Pero también hay salsa y salsa buena. Entonces eso, que la gente abra un poco la mente, que hay más allá.
0: Bachata, pero que es bachata dominicana, que es diferente de, ¿no?, de la bachata más moderna, que es la bachata. Voy al DJ Supremo.
1: Exacto,
0: ya.
1: Exacto, él es el
0: DJ,
1: que tiene.
0: Porque tú, claro, tú eres el que puncha, el que pincha ya, y que la música pues tiene ese poder de unir a diferentes, a comunidades y a diferentes personas de diferentes sitios, ¿verdad?
2: Siempre ha venido.
0: Claro, tú lo vives directamente. ¿Qué pasa cuando pones una canción y ves que todo el mundo responde a más allá de la procedencia?
2: Es algo natural, es una vibra que tiene que vivirlo, ¿entiendes? Cuando pone una canción, yo la pongo, si la que me gusta a mí le gusta a los demás, es una sensación que te olvida de todo, te desestresa totalmente, te olvida de todo y es una cosa increíble. Y la verdad que te emocionan bastante cuando la cantan esa canción preferida, los extranjeros, el de Cracovia, el de Inglaterra, el francés, todo. Entonces ahora mismo, y como Barcelona es la capital del baile europeo, y cuidado, porque aquí se está bailando enorme. Cada semana hay un evento. Todos los días enseñan a bailar salsa, merengue, bachata en Barcelona, en diferentes profesores. Y los profesores, lo bueno es que son todos casi extranjeros, europeos, casi todos. ¿Entiendes? Latino también hay, porque ya te puedes dar cuenta de lo que está pasando en la comunidad del baile. Es el año, este año y el año pasado, es donde más se está bailando últimamente.
0: No hacen más que abrirse escuelas y escuelas de baile, de salsa, de bachata, de merengue, que es diferente, ¿eh? Decíamos la bachata dominicana.
2: La bachata dominicana. El merengue tradicional, el merengue de toda la vida, que es muy fácil de bailar, es como si fuera un paso doble, prendiendo el ritmo que lo lleve, y la salsa, la salsa cubana, hay que diferentes tipos de salsa.
0: En el vídeo que anunciáis a la fiesta, tú, DJ Supremo, que vas allá, ¿no?, y que vas diciendo una frase muchas veces.
2: ¿Cuál es?
0: A mí me encanta.
2: El tantao. El Downtown de Rubí, ¿verdad? Es algo. Lo que pasa es que yo estoy en varios grupos y son todos también de diferentes países. Y siempre me dice, ¿tú trabajas en una radio? Porque yo empiezo por la mañana temprano y empiezo, buenos días, bueno, estamos aquí transmitiendo mi video en directo de rubí.com. Ya sabes, y la gente, ¿tú trabajas? Sí, sí, sí, animando. Sí. ¿Sabes? Entonces sale natural, sí, sale natural.
0: A mí me hace mucha gracia también cuando dices, tú ya sabes.
2: Sí, sales.
0: ¿Qué nos has preparado para el domingo? ¿Qué tienes preparado,
2: bueno,
0: pensado?
2: El domingo el ambiente será algo increíble, que es primera vez que se va a hacer aquí en Rubí. Va a haber una vibra que yo lo invito a todos para que vean nuestra cultura, tanto catalán, español y todo el que quiera venir. Y tendremos una selección de las mejores bachatas dominicanas de la pura, merengue, nuestro merengue, y salsa, y la salsa, y alguna cosita sorpresa que puede haber. Y ya verán que no se van a arrepentir, no van a parar de bailar.
0: Hay una cosa que os quiero preguntar a las dos. Una cosa es muy diferente, es escuchar estos estilos que te puede parecer más lejos, y otra cosa es vivirlos y experimentarlos en una sala llena de gente bailando, donde ya solo ver bailar ya es un espectáculo. Ya te puedes tomar algo y ver bailar, pero que... cuando lo ves te animas y dices, ostras, yo quiero aprender esto, ¿no? Yo quiero, quizás, no sé si vosotros lo habéis notado y lo vivís también, ¿no? Que es muy diferente escuchar la música que vivirla en la sala para que la gente sepa lo que es.
2: Sí, tienes razón. La gente normalmente que no sabe bailar y todo, tiene un movimiento, dice, yo quiero aprender, y para eso están las escuelas, para que aprenden. No vas a aprender como nosotros nacemos, pero a veces sí. Hay españoles que bailan hasta a veces mata más que nosotros, ¿sabes? Y es la sensación que cuando ya tú pruebas, ya te engancha. Ya quieres salir, quieres más. Y lo bueno es que te puedes ir de vacaciones a nivel europeo, en cualquier país. Hay una escuela, hay un baile. O sea, es que ya el baile en sí, tanto latino, la bachata, la salsa... ya se está bailando en todos lados. Yo tengo un amigo mío en Japón, japoneses dando clases, chinos dando clases, ¿sabes? De Israel también dando clases. Entonces, ¿qué de cómo? En los grandes congresos donde yo voy y en los eventos que hacemos cada mes del Corito de Barcelona, y te digo, es algo que el local se nos está quedando pequeño. Claro. Y mientras más es...
0: Hablas mucho de la bachata dominicana, que entendamos que la bachata dominicana no es la bachata que es la que se baila pegados y que se hacen las ondas, ¿no?
2: Es muy diferente. Bueno, es que hay mucho que decir con ese tema. Ha habido debates que dicen la bachata, pero claro, la bachata tradicional, la nuestra, es dominicana. Lo que pasa es que le van poniendo unos nombres, bachata sensual. No tiene nada que ver. Aunque también se puede bailar tradicional. Cada uno, como se siente, la puede bailar como quiera. Lo importante es disfrutar. No podemos criticar que la bachata es sensual y esto, pero claro, esos profesores que enseñan ese estilo de bachata tienen que decirle a sus alumnos que la bachata viene de Santo Domingo, tradicional de allí. Y luego hemos agregado ciertos matices al estilo, que va bien.
0: Diana, no, la fiesta no se va a quedar solo en música. Hay gastronomía de la República Dominicana. Claro, la comida también es una forma de explicar la historia, la cultura, de dónde venimos también. ¿Cómo será esta gastronomía? ¿Qué es el que podrá probar la gente que vaya?
1: Ellos tienen un plato típico que, a ver, que lo ponen como un pica-pica, dijeran aquí, ¿no? En toda la fiesta, que es el...
2: la bandera, tenemos la bandera dominicana, arroz, habichuelas y carne, no, los fritos.
1: Con el plátano, el pollo.
2: El mangú.
0: ¿Qué es el mangú?
2: El mangú es como un plátano hervido, como la patata.
0: ¿Pero es el plátano macho?
2: El plátano macho. Sí. Plátano macho, hervido, luego se hace un poco de puré con su mantequilla, esto, entonces le llaman mangú. Pero el mangú...
0: ¿Pero queda durito después?
2: No, queda como un puré. Pero un poquito más durito que un puré, más denso que puré. Se puede acompañar con todo tipo de carne, queso, de lo que quiera. Tiene el nombre curioso, Es que en aquello tiempo, en Santo Domingo, es una anécdota, ¿eh? De la historia del tema de Mangú, y así ya saben algunos...
0: Venga, cortita, que nos quedan 3 minutos.
2: Vale, vale. Nada, que vinieron los americanos a invadir allí en aquellos tiempos, no. Y entonces le ofrecieron...
0: Los americanos invadiendo...
2: Bueno,
0: no.
2: Bueno.
0: Eso no lo hacen nunca.
2: Vale, vale. Entonces le ofrecieron un plato y el gringo le ha dicho, Mangú, vale, que está bueno, hombre, y se quedó así.
0: Ah. También... Yo he probado hamburguesas que sustituyen, el, en vez del pan, le ponen el plátano macho, que es como lo hacen frito. Como pan, que era buenísimo,
2: sí,
0: también.
2: Muy bueno, muy bueno. En general, la comida latinoamericana es una de las más, tanto de Ecuador, que está buenísimo, de Colombia, o sea, tiene mucha variedad, sí. Pero siempre nos vamos por lo mismo.
0: Diana, tú hablabas también de hacer comunidad, una forma es justamente la música, la gastronomía, ¿no? Que pueden probarlo, pero... hablas también de fomentar la unión de la comunidad también latina y aquí a Rubí, más allá muchas veces de a veces de esa visión a veces más negativa que se puede tener, ¿no? ¿No? Explícame un poquito, ¿no? Porque tú antes de la entrevista me decías, ¿no? Es que nosotros queremos fomentar esta comunidad, ¿no? Y que se vea más allá de que alguno pueda tener una visión más negativa, ¿no?
1: Es que en principio, pues, el Solar de la Voz inició, pues, como un bar musical vendiendo la salsa, porque es nuestro sello. Era un sueño, se hizo realidad y estamos allí. Pero a partir de ese momento vimos que había más posibilidades de hacer cosas en comunidad. Hemos hecho cosas para los niños, reyes, Navidad, hemos hecho belenes dentro del bar. O sea, hemos hecho muchas cosas. En la Rúa de Carnaval participamos... Y tenemos un grupo de gente que se ha hecho, ya somos una familia muy grande, que nos apoyan desde el principio y todos los eventos están ahí a la piña, porque se necesita eso, estar todos en una sola línea, precisamente para quitar esa parte negativa, porque somos el foco de cosas negativas, pero hay más allá, hay gente queriendo pasárselo bien, en familia... Y en tranquilidad.
0: Claro, somos una ciudad diversa donde conviven personas que han nacido aquí y que personas que han llegado de muchos otros sitios del mundo, de muchos sitios. ¿Y crees que la cultura es una de las mejores formas de hacer que diferentes personas, de forma independiente de donde vengan, entonces se puedan conocer, que vayan a la música el domingo, que puedan bailar, que acaban descubriendo los platos que estáis diciendo, bailando, sí. Aprendiendo?
1: Exactamente, claro. Y que no se queden solo con lo que han escuchado, que lo vivan, que se quiten ese velo que lamentablemente se ha puesto y que vayan y lo prueben y luego sí, lo comenten. Seguramente más de una persona que vaya va a repetir.
2: Es un choque cultural muy grande que hay aquí en Rubí. Es algo... Pero hay que saberlo entender muchas cosas, ¿sabes? En todos los países existe... que están todos los extranjeros, tienen su sitio donde compartir, porque claro, necesitamos el sitio donde compartir. Claro. Y vendrán españoles y catalanes, vendrán a bailar, porque tengo amigos míos que ya están ahí anotados y ya lo verás.
0: Y para los que digan que es que yo no sé bailar, mira, yo no sé bailar ni salsa, ni merengue, ni bachata, yo que voy a ir allá, ¿qué les diríais?
1: Pues que se atrevan, la gente con la euforia que tiene y la buena vibra seguro encuentran a alguien dispuesto a enseñarles un momentito.
2: Claro, y la técnica en las escuelas, hay muy buenas escuelas aquí de que te enseñan técnicas, que están muy bien, los pasos básicos, pero si tú vas allí este domingo y no sabes, preocúpate, no te preocupes por eso, que te van a agarrar a bailar y ya verás.
0: Sí, eso te iba a decir yo, ¿eh? Sí. O sea, la gente que va es gente... que tú le puedes decir, mira, es que yo no sé bailar. No. O es que solo sé dos pasos. Y lo primero que te dicen es, no te preocupes. Exacto. No te preocupes, que yo te llevo. Y la gente tiene mucha paciencia, aunque seas... puede pasar a un chico o a una chica, pero que tienen mucha paciencia porque todos han pasado por ese momento de decir, me voy a lanzar a la piscina, me lo voy a pasar bien, ya veré si me apetece bailar alguna, claro. Pero me atrevo. Y entras en contacto y con mucha gente. ¿Qué es lo que gustaría que pasara este domingo? ¿Qué es la imagen que tenéis en la cabeza cuando pase esta fiesta? ¿Qué es lo que os gustaría ver horas de después y que digáis, oye, esto ha merecido la pena, salgo con un subidón, tú ya sabes?
2: Sí.
0: Porque eso te pasa cuando
2: sí,
0: después...
2: Sí, eso incentivaría a más gente a venir. y propuesta de el boca a boca aquí, más o menos tenemos un pueblo pequeño donde nos conocemos todos, que por lo menos del boca a boca, boca a boca, se puede hacer viral. Y nadie sabe si tendremos un centro cultural aquí que podamos hacer algo mucho más grande, más participación en la fiesta mayor, porque aquí hay mucha gente de fuera y tanto que le gusta, como también lo que viven aquí también. Y, o sea, y es un ánimo, o sea, que cuando se acabe eso, creo que se va a volver a repetir de nuevo, porque lo que viene es muy bueno.
0: Diana, yo creo que para fiesta mayor hay talleres y hay momentos de salsa. ¿Te has planteado alguna cosa? ¿Qué es lo que primero que te gustaría que pasara? Y después cogemos la palabra de
1: Pues a mí particularmente me encantaría que se diera un día de hacer una fiesta allá abajo, en la plaza allá abajo. Meterle salsa a tope, que la gente se quite la idea de que somos algo negativo. Ahí abajo se vive bueno, la gente lo disfruta. La gente viene del trabajo con caras tristes y salen de otra manera.
0: Es que sales chutado.
1: No.
0: Sales chutado. Quiere decir que sales con otro ánimo.
1: Oh,
0: ¿eh?
1: Vale, sí.
0: A ver, como yo he dicho chutado, aquí se ha entendido otra, han interpretado otra cosa. Chutado es que puedes venir medio triste, pero cambias la energía.
1: Porque se contagia. O sea, el que está súper alegre contagia al que está pues desanimado. Y al final la música, y en este caso la salsa, nos levanta el ánimo.
0: Pues ya lo sabéis, este domingo de la BOE, la primera fiesta dominicana a Las Torres, a las 6 de la tarde.
1: Sí.
0: A las 6 de la tarde.
2: Un tardeo.
0: Un tardeo.
2: Puede ser hasta las 15 de la mañana.
0: Ahí está. Bueno, muchísimas gracias a Diana Encalada, la propietaria de la BOE.
2: Y ya sabe la gente, ya sabe que ya me conoce. Cuidado, hasta cuidado sin más que la alcaldesa.
0: Al DJ Supremo, muchísimas gracias. Ver, os dejamos con este tema ahí de salsa. Bueno, ¿sí? Este tema tiene salsa, bachata y son, que es el tema de 3 días. De Habana de Primera, que primero tiene salsa, después pasa bachata, lo has de escuchar, sí. Y corta, bueno, es una orquesta increíble, 17 personas, sí. Corta y empieza con el son, las tres en una sola canción.
2: Está muy buena, ¿eh?
0: Es buenísimo.
2: A que me voy a parar a bailar.
0: Venga, bailamos. Venga, vamos a bailar un rato, va.

0: Son las 8 del matí.
1: Hay una promesa que nuestra cultura repite constantemente, aunque casi nunca la diga abiertamente o con estas palabras. ¿O sí? Cuando tengas un poco más, entonces estarás satisfecho. Y aquí viene: más dinero, más éxito, más placer, más experiencias, más reconocimiento, más cosas, más y más. Y nosotros seguimos corriendo detrás de esa ilusoria promesa. Pensamos que la felicidad está a la vuelta de la esquina, que está en el próximo ascenso, en el próximo viaje, en la próxima compra, en la próxima conquista, en ese proyecto que todavía no hemos terminado, pero que está a punto de terminarse. Pero, ¿qué sucede cuando finalmente conseguimos aquello que tanto deseábamos? Por un momento nos alegramos, ¿verdad? Y después volvemos a sentir más hambre, más necesidad de otras cosas. Entonces buscamos algo más. Otra cosa, y otra, y otra. Bienvenidos a una de las grandes tragedias de la vida debajo del sol. La insatisfacción de la vida está garantizada. Esto parece un eslogan comercial, pero es una realidad. Eclesiastés nos lleva a mirar de frente una pregunta que quizás preferimos evitar. ¿Puede realmente esta vida satisfacer el corazón humano? El predicador decide probarlo. Prueba el conocimiento, prueba los placeres, prueba los proyectos, prueba las riquezas, prueba el éxito, prueba todo aquello que nosotros también solemos perseguir e intentamos probar. Pero muchos no podemos por nuestras condiciones. Pero el resultado que Salomón obtiene es desconcertante, porque puedes tener mucho y seguir sintiendo que te falta algo. ¡Qué ironía! ¡Qué tristeza! Puedes alcanzar tus sueños y descubrir que tus sueños no tenían el poder de hacerte feliz. Te ha pasado, ¿verdad? Puedes construir una vida impresionante por fuera y descubrir que por dentro sigues preguntándote, ¿esto es todo? Y quizás aquí encontramos una de las grandes mentiras que necesitamos desenmascarar. El problema no siempre es que tengamos poco. Muchas veces es que esperamos demasiado de las cosas equivocadas. El dinero puede comprar comodidad, pero no puede comprar propósito. El placer puede producir momentos de felicidad, pero no puede producir satisfacción permanente. Y el conocimiento puede ampliar nuestra mente, pero no puede sanar nuestro corazón. Y los logros pueden hacer que otros nos admiren, pero no pueden decirnos quiénes somos realmente. Eclesiastés nos está tratando, o más bien no está tratando de robarnos la alegría. Está tratando de mostrarnos dónde no vamos a encontrarla. Porque quizás Dios tiene que permitir que problemas hasta el fondo lleguen a nuestra vida, hasta el fondo de las cisternas rotas de este mundo, para que finalmente entendamos que ninguna de ellas puede saciar nuestra sed. Y eso nos ha pasado a todos los que estamos en esta mesa. Así que hoy no vamos simplemente a hablar de lo que queremos. Vamos a hablar de por qué nunca parece ser suficiente. Porque cuando intentamos encontrar debajo del sol aquello que solamente puede encontrarse en Dios, la insatisfacción está garantizada. En este segundo episodio conviene subir la intensidad. Si el capítulo anterior nos mostró que la vida debajo del sol es repetitiva y fugaz, este capítulo nos lleva a preguntar ¿qué hacemos los seres humanos para escapar de esa realidad? Bienvenidos a Punto.

0: Gracias nuevamente por estar en sintonía de nuestro podcast. Esto es Punto de Encuentro, un programa cristocéntrico que ocupamos y utilizamos la Biblia como el manual de instrucciones para nuestra vida. Ella nos dice cómo dirigirnos en este mundo en el que vivimos y contiene todo el propósito que Dios quiere que como su creación nosotros apliquemos mientras tengamos pulso. Gracias por estar con nosotros y ya voy a saludar a mis compañeros. Carlos López, bienvenido.
1: Bienvenido, Denis. Bienvenido al resto del equipo y a ti que nos acompañas. Muchas gracias por estar ahí.
0: Carlos Armijos.
2: Compañeros, como siempre, es un placer una semana más estar con ustedes acá.
0: Y Willy Vera.
3: Como siempre, también es una alegría poder compartir este momento y con cada uno también de los que nos están escuchando. Gracias por estar ahí.
0: Bueno, ¿qué le está pareciendo? Vamos a hacer un paréntesis antes de lo programado. ¿Qué le está pareciendo estos primeros 3 episodios de nuestro podcast con el libro de Eclesiastés y de la mano del libro de Sujel Michelén, La vida debajo del sol?
1: 2, porque el tercero empieza ahora.
0: Empieza ahora.
1: Sí, pero esta pregunta me gustaría trasladarla a nuestro oyente. No sé por qué medio, pero nos gustaría saber si realmente estás encontrando interesante el estudio del libro del Eclesiastés y la guía que este libro de Sujel Michelén nos da para poder entenderlo. A mí, en lo particular, tengo que decir que me está resultando muy agradable poder reafirmar las creencias que, gracias a Dios, hace un tiempo que ya acepté.
2: Así es, igual este libro está siendo muy fortalecedor para los que vivimos en el Señor, pues nos ayuda todavía a entender más de que Dios lo ha hecho de una manera todo bien, perfecta, y nada de lo que hay aquí debajo del sol puede satisfacer tanto como lo que Dios tiene preparado para nosotros.
3: Y me sumo a lo que están diciendo mis compañeros, pero en la Biblia encontramos justamente este libro de Eclesiastés que nos confronta con una gran realidad, que el autor, que es el predicador, justamente el hombre más sabio que ha existido después de Jesucristo, se vio con ese experimento en su vida y llegó a una conclusión que nos invita a nosotros también a llegar. Es muy confrontador y enriquecedor a la vez, sabiendo de que Dios nos da esa capacidad de tomar una decisión de seguirlo a Él.
1: Lo bueno que tiene la Biblia, no solamente el libro del Eclesiastés, es que cuanto más la lees, más ganas tienes de leer para continuar aprendiendo más de lo que Dios quiere de nosotros.
0: Y a mí me está ayudando a recordar en aquellos tiempos donde realmente buscaba propósito y significado en mi vida. Y el recordar todos estos pasajes, todos estos capítulos que estamos viendo aquí, me hace decir gracias, Señor, porque yo era como uno de los que hablamos, ¿no? Que buscaba satisfacción, que buscaba encontrar propósito y nada le llenaba. Nuestros pequeños logros a nivel que nosotros podemos tener, nuestros pequeños éxitos al nivel que podemos tener, siempre era un corazón insatisfecho. Pero cuando te topas con el Evangelio, te topas con Dios, te topas con Cristo, realmente todo cambia. Y es verdad, no es una vida fácil ser creyente, ser cristiano. El mismo Señor Jesucristo nos dijo, ¿no?, que en el mundo tened aflicciones, pero aquí Él apunta al corazón. Pero confiad, yo he vencido al mundo. Entonces nuestra esperanza no está en lo que hacemos o dejemos de hacer. Nuestra esperanza está en lo que Dios ha hecho en nosotros y en eso descansamos. Y el gran problema que plantea Salomón es que ¿de qué sirve todo si al final vas a morir? Y nosotros también vamos a morir siendo creyentes. Pero nuestra gran esperanza es que un día estaremos con nuestro Señor y Salvador, eternamente viviendo con Él. Entonces eso cambia todo el sentido de la vida debajo del sol. Bien, hasta ahora estamos avanzando, aunque no vamos leyéndote directamente los versículos de Eclesiastés. Hoy tocaría pues ir más o menos del versículo, ya estaremos entrando en el capítulo 2 prácticamente. Así que vamos abarcando a grandes rasgos todo lo que implica este libro y vamos como resumiéndote las partes más importantes, ¿no? Y por eso te recomendamos, a la par de leer el libro de Eclesiastés de tu Biblia, cómprate el libro de Sujel Michelén y si nos escucha, pues ya nos dará nuestra comisión de tanta publicidad que estamos haciendo, pero no, lo estamos utilizando porque realmente explica muy bien cada pasaje de este libro de Eclesiastés. Bien. Hoy el predicador se pone la bata o nos recuerda cuando se puso la bata para comenzar a experimentar. Y el experimento del predicador es muy interesante, ¿no? ¿Qué está Carlos intentando descubrir Salomón en este capítulo?
2: Denis, es impresionante, ¿no? Porque nosotros vemos desde el principio de Eclesiastés que Dios le dice, bueno, ¿tú qué quieres, no? Y él pide sabiduría, ¿no? Yo supongo que si nos dicen eso a nosotros, nosotros tal vez elegiríamos cualquier otra cosa de este mundo antes que sabiduría, y Dios le concedió todo, la mayor sabiduría de toda la creación la tiene después del Señor Jesucristo, como decía Willy correctamente, y además le dio posesiones, y en esa tenencia de todo, ¿no?, de posesiones y sabiduría, él comienza a frustrarse y comienza a experimentar, comienza a querer averiguar qué es lo que puede producir y qué puede hacer con todo eso. Toda esa sabiduría y esas posesiones le lleva a un envanecimiento en su corazón. Y qué triste ver esta parte, ¿no? Porque se alejó totalmente de Dios, se apartó de esa comunión con el Señor, y ahora comienza a experimentar, a poder encontrar. Él lo podía hacer totalmente, tenía los medios, tenía la situación, y no le faltaba absolutamente de nada. Hay una parte de la Biblia que dice, construí mi propio jardín, construí mis propios fuentes de agua, y los quería regar. Tenía toda la capacidad para poderlo hacer. Pero como él bien dice más adelante, nada de lo que yo he experimentado, nada de lo que he hecho, nada de lo que he podido comprobar con mi propia carne tiene satisfacción alguna en mi corazón. Qué eso impresionante.
0: Eso sería el título del programa, que se llama esto. Insatisfacción
2: total.
3: Definitivamente. Y lo precioso y lo maravilloso y lo interrogante que nos presenta justamente leer Eclesiastés es que él dice, como bien ha dicho Denis, se pone la bata blanca y dice, no solamente voy a mirar teóricamente todo este experimento, sino que lo voy a practicar personalmente, ¿no? Y el ver, cuando vemos en Eclesiastés, es muy interesante, lo estaba diciendo Carlos en el capítulo 2 de la Biblia, hay un pronombre y hay un adjetivo que dice, propuse en mi corazón, después dice en el versículo 4, mis obras edifiqué, casa planté, me hice huertos y jardines, me hice estanques de agua, compré siervos y siervas.
0: Todo en plural.
3: Estuve en plural, me amontoné también plata y oro, hice cantores y cantoras, todo lo conservé y lo hice para mí. O sea, vemos el pronombre, el yo, ¿no? Yo primero, yo segundo y yo tercero. Pero él lo experimentó en primera persona. Pero viendo absolutamente todo eso, el predicador dice que estaba muy interesado en entender y discernir. Llegó un discernimiento de todo su trabajo, de todo su placer, de la justicia, de la riqueza, de la brevedad de la vida, y todo lo examinó a la luz de una sola pregunta. Y esa es la pregunta que también te la lanzamos a ti. ¿Qué provecho tiene el hombre de todo su trabajo con que se afana debajo del sol? Y es una pregunta muy interesante, pero muy confrontadora a la vez.
0: Así que te invitamos a reflexionar, a ti, amigo, que nos estás escuchando, y piensa, ¿qué objetivo antes anhelabas alcanzar? Y a día de hoy, ¿lo has alcanzado? Y pregúntate si realmente aquí está tu límite y dice, estoy satisfecho, ya no necesito nada más. ¿Serás capaz de responder que eso es así? ¿O sinceramente, desde el fondo del corazón, dice, bueno, ahora voy a por otra cosa? Y así, una tras otra. Y Salomón comenzó a hacer experimentos para ver qué realmente lo saciaba. Y pasaba de un experimento, lo conseguía, no lo saciaba. Así que pasaba a otro experimento, lo conseguía, pero no lo saciaba. Pasaba al tercer experimento, lo conseguía y no saciaba. Y vamos a ver algunos de esos experimentos. Carlos, Salomón dijo, bueno, ya que tengo sabiduría y conocimiento, yo creo que esto me basta para ser pleno en esta vida. ¿Y cuál fue su resultado?
1: Como decía Carlos, terminando el capítulo 1, dice la Escritura, hablé yo en mi corazón, escribe Salomón, diciendo, he aquí, yo he engrandecido y he crecido en sabiduría sobre todos los que fueron antes de mí en Jerusalén, y mi corazón ha percibido mucha sabiduría y ciencia. Continúa el texto y dice, y dediqué mi corazón a conocer la sabiduría. O sea, había adquirido toda la sabiduría y aún quería más sabiduría. Dice, y también a entender las locuras y los desvaríos. Conocí que esto era aflicción de espíritu, porque en la mucha sabiduría hay mucha molestia, y quien añade ciencia añade dolor. Dije yo a mi corazón, empieza el capítulo segundo, dije yo a mi corazón, ven ahora y te probaré con alegría, y te gozarás de bienes, mas he aquí, todo esto también es vanidad. La sabiduría no llena el todo. Os contaba antes de antena, sin mencionar de qué fuente me viene, una persona que estudió medicina, y esa persona se especializó en una rama de la medicina, y cuando esta persona empezó a ejercer la medicina, un paciente perdió la vida, y este hombre se quitó la vida porque él había estudiado para salvar vidas, y cuando vio que no era capaz de salvar vidas, él se quitó la suya. Y esto no arregló nada, pero él no comprendía el por qué servía estudiar si después no podías con tus estudios ayudar al fin para el cual habías estudiado, ¿no? Y esto es lo que le sucedió a Salomón. Salomón se enriqueció de mucha sabiduría, pero se dio cuenta de que todo esto le llevaba a saber, como dijo Sócrates, creo que fue, ¿no? Mientras más sé, me doy cuenta de que no sé nada.
0: Y bueno, y Salomón empezó por algo que es noble. No empezó por el placer. Dijo, bueno, vamos a ver. No voy a ir al placer, pero voy a ir a la sabiduría, que esto parece más piadoso, ¿no? Bueno, la sabiduría y el conocimiento. Y él quiere observar, quiere entender, quiere investigar, quiere descubrir, y consigue. Carlos Armijo decía que, como dice la escritura en Eclesiastés, que venían de lejos, solamente para observar y escucharlo. O sea, tenía tanta sabiduría que podemos afirmar con rotunda seguridad que Salomón fue el segundo hombre más sabio que ha pisado esta tierra. El primero fue Jesucristo, sin duda alguna. Pero Salomón le sigue como el segundo. Así que cuando él llega a la cúspide del conocimiento, y como dice, aún seguía escarbando más para ver si podía descubrir, se da cuenta de que no hay nada. Y Salomón, entre sus profesiones, aparte de rey, el rey era como él hacía algo amateur de rey. Él era filósofo, zoólogo, botánico. Él observaba todas estas cosas, arquitecto, era un hombre increíble. Pero una vez de todo eso, dice, no encuentro aquí nada de sentido en la vida, no tiene propósito.
2: Tan increíble que hizo tantas locuras, ¿verdad? ¿No? Me llamó mucho la atención el versículo 3, donde dice, propuse en mi corazón agasajar mi carne con vino y que anduviese mi corazón en sabiduría. Es impresionante, ¿no? ¿Qué derecho él tenía de darse el lujo de poder experimentar hasta el punto de darse como merecido todas esas cosas, ¿no?
0: Y aquí viene el segundo experimento que seleccionamos para hablar, y es que no, dándose cuenta que la sabiduría y el conocimiento no le pudo llenar, entonces dijo, ahora sí, me voy a lo loco, voy a vivir la vida loca, como cantaba un cantante, ¿no? Se dedicó a experimentar con el placer.
3: Sí, definitivamente. Como bien se viene hablando, ¿no? Se viene a, este hombre se experimentó, pero no solamente teóricamente, como lo acaba de decir, sino experimentalmente. Y buscaba diversiones, vino, como bien ha dicho Carlos, grandes obras, casas, jardines, posiciones, riquezas, pero no solamente eso, música y todo tipo de placeres. Y dentro de ese placer estaba el sexo con mujeres, ¿no? Llegó a tener, se imaginen la cantidad de 700 esposas y 300 concubinas, ¿no? Eso lo encontramos en la Biblia, en el Primero de Reyes, capítulo 11, versículo 3. Él experimentó de una manera tremenda toda esta situación, pero lo peor de todo es que todas estas mujeres, que eran sus esposas y su concubina, inclinaron su corazón a la idolatría, mucho más de la que ya estaba. Así que vemos muchas veces que todos esos esfuerzos por llegar de satisfacer nuestra carne, lo único que hace es empeorar la situación o la relación que realmente tenemos con nuestro Creador. Nos inclina realmente a alejarnos más. Dice, estás separados y alejados de la ciudadanía de Dios, ¿no? Y qué interesante ver cómo Salomón experimentó todos esos placeres. Y dice, es muy interesante lo que nos habla aquí, que el predicador aumenta de la sabiduría, el placer, el trabajo y las posiciones son con frecuencia la burbuja en las que vivimos para aislarnos de una realidad. llenamos esa burbuja, un globo, vamos a decirlo, lo inflamos con todas las cosas que nuestra carne, nuestro corazón desea. Pero llegará un momento que va a ser perforada ese globo, esa burbuja. ¿Y saben cuál es esa aguja? La muerte. Y no vamos a llevarnos absolutamente nada.
0: Así que queremos hacer un paréntesis en este momento, teniendo en cuenta que queremos aclarar que la sabiduría y el conocimiento e incluso el placer no son malos per se. De hecho, son provistos por Dios para el ser humano, ¿no? Así que el enemigo, Satanás, no creó el placer. Él lo distorsiona. El que creó el placer fue Dios. Pero aquí, Salomón, estamos hablando de buscar un placer distorsionado y no un placer enmarcado dentro de los propósitos de Dios. Y una sabiduría y un conocimiento alejados también del foco principal, que es buscar la sabiduría y el conocimiento de Dios. Así que experimentó primeramente conocimiento y sabiduría, no lo llenó. Luego vivió la vida loca haciendo los placeres que se le pudo ocurrir e inventar. No nos queremos imaginar qué pudo haber hecho Salomón, y lo hizo, y se da cuenta que tampoco lo llenó. Y ahora se pone otra vez con su bata y dice, bueno, si esto no me llena, quizás los grandes proyectos y los logros me llenen.
2: Y luego de experimentar, ¿no?, ¿verdad?, con el placer, la risa, el vino, y descubrir todo aquello que era vanidad y aflicción del espíritu, dice el predicador, decidió embarcarse, ¿verdad?, en esa creación o el desarrollo de ese nuevo Edén, en esas grandes cosas que él tenía planificadas. Y el título lo dice, ¿no?, del encabezado: insatisfacción garantizada en grandes proyectos, creaciones artísticas, las posiciones y el sexo y el desenfreno. Pero quiero leer, Denis, si me permites, Eclesiastés capítulo 2, 4 y 6, dice: engrandecí mis obras, edifiqué para mí casas, planté para mí viñas, me hice huertos y jardines, planté en ellos árboles de todo fruto, me hice estanques de agua para regar de ellos el bosque donde crecían los árboles. ¡Wow! Impresionante. Nada de lo que hacía Salomón en todo su experimento podía llenar el vacío que hay realmente en su corazón. Y eso es lo impresionante, porque además lo hizo conscientemente. No lo hizo inconsciente. Él quería en esa sabiduría poder experimentar todas las cosas para ver si eso podía llenar el vacío que sentía su corazón y darle alegría.
0: Lo interesante es que Salomón lo hace desde un punto de vista que tiene todo a su alcance, todos los recursos necesarios, todo el tiempo necesario para hacer su experimento. Lejos de nosotros, que no tenemos ni recursos ni cosas así. Era rey, él tenía sabiduría, él tenía conocimiento. Sin duda alguna, seguramente era atractivo. Y él puede experimentar de todo en abundancia. Y incluso nosotros muchas veces, desde nuestras carencias, también tratamos de experimentar eso. Pero aún desde esa carencia también nos damos cuenta que es insatisfactorio. O sea, porque muchas veces puedes pensar, oh, si yo tuviera más dinero, fuera feliz. Oh, si yo tuviera una casa, fuera feliz. El soltero dice, oh, si estuviera casado, fuera feliz. El casado dice, yo si estuviera tal, fuera feliz. Pero todo lo que te puedas preguntar y experimentar, Salomón está diciendo, yo he vivido todo, y si quieres tú, experiméntalo, pero ya te digo yo que no funciona. Yo lo he experimentado, pero a un nivel que tú nunca en tu vida podrás experimentarlo, porque yo lo he magnificado, y aún magnificando y potenciándolo a lo máximo, no he podido encontrar satisfacción alguna en esta vida.
2: Pero el corazón del hombre es tan rebelde y necio que, a pesar de las indicaciones que encontramos, como en el libro de Eclesiastés, ¿verdad?, nosotros queremos seguir tras eso para comprobar si que realmente es verdad lo que Salomón está diciendo, ¿verdad? Y es impresionante, porque tenemos a la vuelta de la esquina, por así decirlo, la verdadera solución a nuestra necesidad. Y muchas veces no queremos ir tras ello, no queremos buscar, no queremos darle esa prioridad que es Dios en nuestros corazones realmente.
1: Porque, como decía Denis, el diablo se ha encargado muy bien de distorsionar lo que es realmente el placer. Permíteme leer tres versículos del capítulo 2 de este libro de los Proverbios, empezando en el versículo 9. Dice, De modo que me hice más poderoso que todos los que vivieron en Jerusalén antes que yo, y mi sabiduría nunca me falló. Todo lo que quise lo hice mío. No me negué ningún placer hasta descubrí que me daba gran satisfacción trabajar mucho la recompensa de toda mi labor. Pero al observar todo lo que había logrado con tanto esfuerzo, vi que nada tenía sentido. Era como perseguir el viento. Vemos como todo lo que te esfuerzas en este mundo, si lo haces solamente para buscar tu placer, nunca te vas a llenar, porque siempre vas a querer más.
0: Hoy hemos entrado en el laboratorio de la mano de Salomón. Hemos entrado con él para que él nos explique lo que ha experimentado. Y nos hemos dado cuenta que nos ha dicho de que nada funciona para llenar la vida del ser humano que vive fuera de su creador. El problema no está en el regalo que Dios nos da, conocimiento, placer, e incluso muchas veces éxito o fama. El problema está en amar más el regalo que a aquel que nos ha dado el regalo, o amamos más el don que el dador del don. Así que ningún regalo puede ocupar el lugar del dador, y ahí aparece Cristo. Jesús no vino a darnos simplemente más cosas para disfrutar debajo del sol, sino que vino a darnos algo que este mundo jamás puede producir. ¿Y sabes qué es? Perdón, reconciliación con Dios, una nueva vida y una vida eterna. Por eso quizás hoy no necesitas más. Lo que tú necesitas, y esto te lo decimos rotundamente seguros, necesitas a Dios, necesitas el Evangelio, necesitas a Cristo. Solo así podrás encontrar verdadera satisfacción en esta vida. Y no significa que no sufrirás o que no tendrás problema. Significa que tienes esperanza y que te reconoces que tienes una relación con Dios y Él te va a ayudar en esta vida llena de enigmas, de muchas preguntas y pocas respuestas, pero con esa esperanza verdadera y certera de que cuando esto se acabe, un día estaremos con el Señor. No busques en las cosas lo que solamente puedes encontrar en Cristo. Así que si Dios lo permite, nos volvemos a escuchar a la próxima semana en un nuevo episodio de Punto de Encuentro. Hasta entonces.

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0: 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Molt bon dia, Dylan.
2: Bon dia.
0: Com estàs, carinyo?
2: Molt bé.
0: Sí? ¿Es la tu primera entrevista a la radio?
2: Sí.
0: Oh my god, estén con nosotras, chicas.
3: O sea, nervis, nervis.
0: Están en plantilla, están en programa y nos viene el Dylan. ¡Qué maravilla! Doncs em sembla que podem començar amb les preguntes perquè, mira, ens hem vist la peli, jo no diré res, però m'has fet de patir, carinyo. Que ja veurem, ¿vale? Així que la Sara et volia dir alguna cosa, no?
4: Jo? Bueno, sí. La primera pregunta és, bueno, primer, què tal estàs? Estàs bé?
2: Sí.
4: Sí? Estàs còmoda aquí? Què t'ha semblat, això?
2: Molt guai.
4: I la segona pregunta, i canvio al castellano, ¿qué es lo que más te gusta de este mundo, de la actuación?
2: Me gusta mucho interpretar las emociones y conocer a actores, porque con ellos aprendo mucho, con Michelle, Hugo, Pablo y Luisa.
4: ¿Qué dirías que te han enseñado ellos?
2: Me han enseñado a cómo actuar mejor y cómo interpretar las emociones, porque Michelle y todos también me han ayudado.
0: Wow. Pues, Óscar, digo, perdón, Dylan, que ya se me va, ¿no? Como hemos dicho antes, tu último proyecto ha sido la película El Nido, un thriller psicológico que, bueno, si te soy sincera, te lo he dicho antes, pero yo vengo, o sea, yo fui al cine por ti, porque yo esto del terror y esta cosa del mal rollo lo evito, pero todo sea por el rubinenc de mi barrio, o menos. Entonces, supongo que el casting para tu personaje de Óscar ha sido todo un proceso. Entonces, ¿qué sentiste cuando te seleccionaron como uno de los protagonistas? ¿Tuviste más nervios o más ganas de petarle en la pantalla?
2: Yo tuve las dos a la vez, porque cuando me dijeron que estaba elegido, yo tenía como muchas ganas, pero cuando ya faltaba muy, muy poco para comenzar a rodar, tenía un poco de nervios.
0: Bueno, claro, es que claro, a ver...
4: Es que te digo, o sea, una película con Michelle Jenner, así, tu primera película, como para no tener nervios. Es que yo no sé ni cómo lo gestionaría.
0: Además, que claro, o sea, es esta cosa de... No es que venga de, no, mira, yo antes he hecho una peli underground, tal, tal, tal. No, no, yo he venido de hacer anuncios, de hacer un poquito de modelaje. Venga, el foco a mi persona, chacha, ponerme el micro y todo. Me parece espectacular.
4: Sí, sí. Y como hemos dicho, este es tu primer proyecto en la gran pantalla. Estoy segura, y creo que aquí todos estamos seguros, de que no va a ser el último. Pero antes de ir al turrón y que nos cuentes más sobre este trabajo, queremos enseñaros a nuestras gildas un tastet de la película, como se diría en catalán. Sin spoilers, por supuesto, porque aquí queremos evitar denuncias.
0: ¡Por
4: que
0: favor!
4: Es primer, que es el primer programa y no queremos aquí tener que pagar los billetes.
0: ¡Que
4: ¿vale?
0: nos cancelan prima en el primer programa!
4: No queremos eso.
1: Bueno, sería un poco icónico, ¿eh?
4: Hombre, saldríamos en Radio... Bueno, Radio Rubí no, pero en el Tot Rubí así como noticia, como titular de denuncia... Yo lo veo, ¿eh?
0: Y el Dylan a todo esto de... ¿Pero esta gente qué hace? No me ven a mí aquí.
4: Pero como no queremos eso, os vamos a poner el tráiler, que no hay spoilers y que está todo perfecto. Así que, dentro tráiler.
2: ¿Qué pasa si te coge la maldad?
5: Te va consumiendo poco a poco hasta que te mata.
2: A nosotros la casa nos protegerá, ¿verdad?
5: Y también la noche.
2: Porque de noche la maldad duerme.
5: Nunca te quitaré esa cadena, ni saldrás de esta casa. No me vuelvas a pedir que te libere delante del niño.
6: Me tienes encadenada sin motivo.
5: Sin motivo.
7: ¿Qué has hecho, madre? ¿Qué has hecho?

0: ¿Quieres ir al infierno?
1: No, pero tampoco quiero que mamá se enfade.
0: La maldad puede verse a través de los ojos.
2: ¿Por qué me hace esto?
0: Porque eres un monstruo.
2: ¿Y si el monstruo eres tú?

0: Y ahora que representa, ¿qué tengo que decir después de este tráiler, la verdad? ¿Qué os ha parecido?
1: Pelos.
2: Pelos.
1: Pelos.
0: Pelos.
3: Mucho miedo.
2: Sí, o sea, sí.
3: Mucho miedo.
1: Sí.
3: Yo es que con estas cosas yo no puedo, yo no puedo.
1: No, es... Impacta muchísimo, ¿eh? Sí,
0: sí. Además que, a ver, no vamos a hacer spoilers, royalties, cosas tal, no vamos tampoco a fastidiar a Dylan, pero la verdad que yo te lo prometo, o sea, yo desde que vi como el principio de la peli digo, venga, va, esto tirará por aquí, esto tirará por... Y me quedé luego, que te lo prometo, o sea, es muchísimo giro de repente, un poco también de... Hasta donde llega también un poco la mente humana, ¿no? Pero, buah, me ha parecido espectacular. Entonces, Dylan... Te hemos visto haciendo anuncios, modelaje de ropa, haciéndote el guapito, como lo que eres, ¿eh, cariño mío? Y con El Nido, ahora en el cine. Repetimos también para quien no lo sepa, Dylan, 7 años, primera película y demás. Y claro, todo este proyecto nuevo es súper diferente a lo que vienes haciendo, ¿no? Pasar de anuncios a un thriller psicológico es, si me permitís, y con todas las letras, de valientes. Porque otro nombre, cariño, es que no tiene. Entonces... sobre todo de valientes, teniendo en cuenta que tienes que interpretar escenas donde te hemos visto, así como si nada, ¿eh, mis chiquis? Inconsciente en el lavabo, gritando mientras se te caen los lagrimones, interpretando la escena de "es mi amigo, no le hagáis daño" y diciéndole a Michelle Jenner que huele a ganado. ¿Cómo tienes tú esta osadía? ¿Eh? Entonces, nos gustaría saber cómo te has sentido grabando la película y viviendo esta experiencia tan potente y tan diferente.
4: Pues me ha gustado mucho, porque conocer a Hugo y a Michelle me ha encantado, porque con ellos he aprendido mucho y con el equipo y todos me han enseñado, y con Michelle, Hugo y todos los actores he sabido bien cómo hacer la escena.
3: Claro, es que si me permitís, es que nunca había grabado este tipo de escenas tan potentes, ¿no? O sea, realmente eso requiere un nivel de actuación y de emoción muy fuerte. Entonces, también está bien que te hayan ayudado, porque es que, joder, es que tienes 7 años. O sea, es que a mí me parece increíble que puedas llegar a hacer esto con 7 años y estas escenas tan potentes, como decía.
0: Hombre, cariño, a ver, es que si me permitís hacer un pequeño apunte. Este niño, esta maravilla de actor, sale del mejor barrio de todo Rubí, a.k.a.
3: Eso por supuesto.
0: A.k.a. Bayonrat. Y yo, la verdad, o sea, os lo prometo. Yo lo he ido siguiendo muchísimo por redes, depende cuando ha aparecido. La verdad que, ostras, una súper alegría. Pero es que, sobre todo, en plan decir que a veces pensamos que todo esto del talento, todo esto de, yo qué sé, el tema del audiovisual, tal, pasa fuera. Pero no, cariño. Aquí tenemos la prueba de que de Rubí, de Bayonrat, de mi barrio, salen unos grandísimos, grandísimos actores. Entonces, me gustaría saber también, de todo lo que has venido grabando, ¿es muy difícil grabar, por ejemplo, un anuncio a grabar cosas como esta?
4: Es diferente, porque en un anuncio normalmente no tienes que interpretar mucho, pero en una película tienes que hacer muchas emociones y tienes que saber bien hacerlo.
0: No, claro, uf.
3: Claro.
0: No me gustaría, o sea, estar ahí en el papel de venga, va, ahora de repente estamos tomando un cafecito ahí contigo y de repente que... Claro, mira, cariño, te vas a meter así en el sótano, ¿vale? Pero no pasa nada, me quedaría como... Prima, ¿de qué me estás hablando, de verdad? Ay, pero bueno, después de esto, cariños míos, a mí, la verdad, me gustaría enseñaros una cosa. ¿Por qué? Porque, es que me estás dejando sin palabras, disculpa, primer programa, Dylan, todo, la verdad me tiene loquísima. Hemos hablado mucho de esto y a Dylan se le ha visto un trozo en el tráiler, pero me gustaría que lo vierais directamente, porque cómo lo hace mi niño, ¿vale? Así que vamos a ver una pedazo de escena de la película.

0: Frótate, que hueles a ganado.
1: Huele a culo de cabra, huele a culo de cabra. Mamá.
0: ¿Qué?
1: ¿Tú has visto el mar?
0: No.
1: ¿No quieres verlo?
0: Estoy bien aquí.
1: ¿Y yo?
0: ¿Quién te ha hablado del mar, la abuela? Venga, tienes que aclararte.
1: Es guapo.
0: ¿Quién?
1: Ese hombre.
0: ¿Por qué me preguntas eso?
1: No sé. La abuela dice que el abuelo era muy guapo. Y yo creo que a las mujeres os gustan los hombres guapos.
0: ¿Tú qué sabrás?
1: ¿Es guapo o no?
0: No lo sé, no me he fijado.
1: Tú eres muy guapa. Seguro que le gustarías a ese hombre.
0: No digas tonterías.
1: Mamá, tú también tienes que bañarte, que tú también hueles a ganado.

0: Yo os he repetido, o sea, esta escena en la que Dylan, primera película hizo a Michelle Jenner, cariño, dúchate que hueles peste, me tiene, te lo juro. O sea, la película encima tiene como un tono, pues claro, muy serio, un poco que a veces... Michelle tiene los ojos que digo, cariño, se te van a secar, parpadeo un poco, ¿no? Y de repente te viene Dylan y dice, cariño, pásate por agua. Entonces, me parece que aquí el sañío Dani tiene una preguntita, ¿no?
1: Hombre, Dylan, ya nos has comentado que es lo más complicado es representar escenas más emotivas, ¿no? Entonces, nos surgen algunas dudas como, ¿cómo te preparaste para actuar a Oscar?
2: Me preparé con mi coach y ella me ayudó mucho a interpretarlas porque sin la coach no podría hacerlo tan bien como querían. Y me costó un poco al principio, pero cuando ya llevaba unos días ya era como más fácil.
1: Hombre, claro, es que a veces cuesta un poco empezar de cero, ¿no? Como cuando escribes, que dices, hombre, ¿cómo empiezo desde cero a escribir una historia?
3: Exacto.
1: Pero luego ya cuando tienes un poco de base, ya ha tirado. Y se ha notado bastante en la película. Además, ¿cómo fue rodar estas escenas como más duras, más emotivas? Que a veces la peli es un poco dura de ver.
2: Bueno, pues la primera que tuve que rodar llorando, lo tuvimos que repetir como 3 veces, creo, y ya me costaba, como en la tercera me costaba más interpretarlo, pero después cuando tenía que hacer otra ya era como más fácil hacerlo y todo.
0: Claro, hombre, es que tú imagínate de repente, o sea, estás como en la primera, súper metido, tienes llorar y tú, venga, va, me seco un poquito. A la tercera dices, Marifé, por favor, ¿vas a llorar tú por mí o qué? ¿Cómo hacemos esto?
1: Hidrátame un poco, por favor.
3: Exacto.
1: Me quedo sin lágrimas.
0: Claro, es que yo sobre todo lo que me preguntaba era eso, ¿no? Porque, a ver, ay, es que me está costando mucho no hacer como apelar a la película por no hacer spoilers, ¿no? Pero hay una escena así más hacia el final en la que estás muy involucrado y que es especialmente dura de ver y que hay escenas muy violentas, sobre todo. Y claro, yo lo que me preguntaba era, ostras, ¿cómo de repente entras al set y dices, venga, va, peluquéate con alguien? ¿O cómo entras en esa escena, ¿no? De si hubo alguna en la que dijeses, ostras, esta me está dando demasiada impresión actuarla, o tiraste para adelante.
2: A lo mejor una, por ejemplo, en la de la cabra. No quiero decir spoilers.
3: No, que si no denuncia al canto, ¿eh?
2: Yo parecía totalmente real, pero al final era todo falso. Y como tenía que verlo, era como un poco de asco.
0: Me lo imagino. Espera, ¿la cabra que aparecía era falsa?
2: La que estaba tumbada, no, pero los cabritos sí.
0: Oh, vale, men, oh, vale. Por un momento digas, no voy a decir nada, pero quien entendió, entendió. Y si no, ir a ver a la peli porque ya entenderéis a lo que nos referimos.
3: Totalmente. Por otro lado, Dylan, seguro que ha sido una experiencia genial grabar al lado de actores como Luisa Gavassa, la Yaya, Michelle Jenner, la mama, el excursionista Pablo Derqui y el superdirector Hugo Steven. ¿Estar con ellos en algún momento te ha dado nervios o intimidado o te ha ayudado a hacerlo incluso mejor?
2: Me ha ayudado a hacerlo incluso mejor porque se me ha hecho mucho más fácil, porque con ellos como que me ayudaban para entender mejor las escenas, y Pablo y Michelle y Luisa y Hugo me las explicaban para que la entendiera mejor y sé interpretarlo.
3: Muy bien.
0: O sea, yo a todo esto, claro, con todo el tema que hemos comentado, que hay bastante un poco de violencia de por medio y demás, yo me surgía la duda de si tú desde el principio sabías todo lo que iba a pasar o te iban dando como miqueta en miqueta el guión o como tus partes.
2: Yo ya me sabía todo mi guión, pero no sabía el del resto. Entonces Hugo me lo iba diciendo poco a poco. Había una vez que me dijo algo y me quedé como muy sorprendido porque yo no me lo esperaba para nada.
0: Claro.
3: Él mismo vivía los giros de guión también, desde dentro de
1: él
3: la
1: veía
3: película.
1: La peli desde fuera también.
3: Claro, él...
0: Intérprete y espectador, me encanta.
3: Sí, sí.
0: Claro, es que yo sobre todo era por eso que digo, ostras, depende cómo lo está haciendo, imagínate, venga, yo me sé si mi frase, uf, uf. Claro, te viene, por ejemplo, Pablo, y tú así de... Ya. Vale, no sabes lo que ibas a decir. Ok, ¿cómo tiro para adelante?
2: Bueno, pero Hugo me lo explicaba antes, para así ya lo sabía claramente. Y como me lo decía en parte, yo era como... No me esperaba para nada, o sea, yo pensaba que era esto, pero no era, ¿sabes?
0: Claro, o sea, tenemos un mix entre actuación real, ¿no? De hostia, me está pasando las cosas, y actuación de venga, va, me meto en el papel. O sea, cariño, has hecho un combo perfecto por lo que estoy viendo.
1: Bueno, sí. Bueno, ya acabando un poco con las preguntas así más serias, según tú, ¿por qué la gente debería ver El Nido?
2: Yo creo que merece la pena verlo porque no es lo que estáis acostumbrados de ver. Y con Hugo, Michelle y todos los directores, Pablo, Luisa, han actuado muy, muy bien y con ellos he aprendido mucho. Y el nivel de actuación de todos ha sido muy guay.
1: Pues ya sabéis, ¿eh? A ver la película.
3: Bueno, ya he mencionado los actores, pero obviamente tú también estás entre esos actores y tú también lo has hecho genial, porque tienes un talentazo. O sea que entre todos habéis hecho el combo perfecto y la gente la tiene que ir a ver por eso y por la trama, que el giro de guion es espectacular.
4: Uf, totalmente. Y Dylan, por último, y sin hacer spoilers, ¿qué nos puedes explicar de tus próximos proyectos?
2: Puedo decir que ahora voy a rodar una película en Madrid 3 meses.
1: ¡3 meses!
0: Lo que dura un trimestre y me voy para allá, he hecho la fotito, un bocata calamares y venga, al set de rodaje.
4: ¡Qué fuerte!
2: Y voy a estar 3 meses practicando el guión y todo, conociendo a los actores, pero de momento no puedo decir detalles.
1: ¡Uy, uy, uy, wow. Uy, uy!
3: No puedo decir nada, pero algo hay ahí, ¿no? Algo.
0: Como dice la chavalada, se vienen cositas.
3: Se vienen cosazas.
4: Sí, sí.
0: Ay, pero Dylan, si tú te pensabas que esto era una entrevista como cualquier otra, tú estás aquí las Gildas, estás de Bermud, y aquí todo siempre otra manera. Así que te hemos preparado una pequeña sorpresa, ¿de acuerdo? No sé si estarás listo para el pequeño juego que te hemos preparado que se llama Interprétalo si puedes. ¿Estás preparado?
2: Sí.
0: ¿Sí? Pues mira, explicaremos la dinámica. Súper sencillita, ¿vale? Hemos extraído 3 frases sobre la película, ¿de acuerdo? Y por otro lado tenemos las emociones, ¿de acuerdo? Tenemos alegría. Venga. Tenemos nerviosismo. Confusión. Culpabilidad. Y la última de todas, miedo. ¿De acuerdo? Entonces, de estas frases, la mayoría son tuyas, ¿de acuerdo? Alguna que otra es como muy mítica, sobre todo de Luisa, ¿de acuerdo? Y la cosa es, aleatoriamente, quiero que cojas una frase y una emoción, ¿de acuerdo?
2: Vale.
0: Y a ver cómo nos sale la actuación. ¿Estás preparado?
2: Sí.
0: ¿You ready? Pues venga, va. A ver si me voy a acercar un poquito por aquí para dejártelo todo, ¿vale?
2: Vale.
0: A ver. Mira, aquí tienes las frases y aquí las emociones. Para que veas que no es mentira, que no nos estamos inventando aquí, ¿vale? Entonces hacemos un poco de mix y mix. Venga. Y agafa la que vostè vulgui, senyor.
2: A ver. La maldad puede verse a través de los ojos.
0: ¡Bum! Así como si nada, ¿eh? Así para empezar.
4: Sí, sí.
0: Y a ver con qué emoción.
2: Alegría.
3: Menudo mix.
4: Dios mío.
0: Venga.
2: La maldad se puede ver a través de los ojos.
0: No sé si me da más miedo que lo diga Luisa. Con esa cara de me va a llevar el demonio. O que me lo digas tú así tan tranquilo de te va a mal llevar la maldad y esas cosas.
3: Súper tranquilo, ¿eh? La maldad se ve a través de
0: sí,
3: los
0: sí.
3: ojos.
0: A ver, ¿tú podrías probarlo, Dani?
1: Venga. La maldad se ve a través de los ojos.
3: Parece un anuncio, ¿eh?
1: ¿Has visto?
3: La maldad se ve a través de los ojos.
0: ¡Compra la maldad!
4: Sí, sí.
0: Ay. Pues venga, cariño, vamos con la siguiente. Turun, tum, tum.
2: Si te portas bien, puede que mamá te deje salir.
0: ¿Esta te suena?
2: Sí.
0: ¿Sí? A ver, ¿con qué emoción?
2: Confusión.
1: ¡Uy!
4: Wow.
1: Interesante.
4: Interesante.
2: Si te portas bien, puede que mamá te deje salir.
1: ¡Oh! ¡Wow!
0: ¡Mira! Mic drop.
3: Pelos, ¿eh?
1: Pelos.
3: Total, ¿eh?
0: Ostras. Va. ¿Tú te atreverías a hacerlo y no?
3: No sé si me saldría bien, ¿eh? Pero bueno, si te portas bien, puede que mamá te deje salir.
0: Bueno. ¿Qué tenemos? ¿A tu próxima compañera de Madrid aquí?
1: Está haciendo la competencia,
3: ojalá.
0: Va, ¿qué se cree esta tía? Sara, espera, esta es difícil. Va, Sara, a ver tú qué tal.
5: Y con confusión y la frase, ¿eh? Uh-huh. Vale. Si te portas bien, puede que mamá te deje salir.
0: Ok. Oh, wow. Yeah. Ok, she's hearing that. Ok. Pues venga, vamos con la última de todas, que es...
2: ¿Quieres que te de...
0: Espera, esta...
2: ¿Quieres que te deje guapo, sí o no?
0: Que esta fue una de las frases de la película que digo, ¿qué hago? ¿Qué hago? Pues me lo como. Pues ya está.
2: Y es culpabilidad.
1: Uy.
0: Ostras, esta reto, va.
5: Es muy difícil.
0: ¿Nos metemos en personaje?
3: Sí.
2: ¿Quieres que te deje guapo, sí o no?
0: ¡Ole!
1: Oh.
0: No. Es, por favor.
3: ¿Eh? El mejor.
0: Ostras. La frase que era la de ¿quieres que te deje guapo, sí o no? Con culpabilidad. Es que me habéis dado un poco de FOMO, la verdad, me gustaría probar la verdad.
5: De hecho, te iba a decir, Irene, ahora tú. Que hemos sido los tres, pues ahora tú.
0: Vale, a ver. Espera, ¿cómo era la frase? Repite, por favor. Tengo los nervios medidos.
2: ¿Quieres que te deje guapo, sí o no?
0: Vale. ¿Quieres que te deje guapo, sí o no?
3: Muy bien, ¿eh?
0: Yo creo que lo veo en la radio, que no se ve la cara, vamos tirando. Ay, madre mía. Es que... ¿Qué voy a decir? Claro, teniéndolo a él al lado, que lo acaba de hacer, y ahora digo, pues bueno, yo me voy, te dejo a ti con el programa, ¿vale? Dile.
1: Hombre, es que intimida, ¿eh? Tener a un actor aquí delante. Encima, venga, actúa tú. Venga, guapo.
0: Ay, Dylan. Pues mira, ha sido un súper, súper, súper placer tenerte aquí. No sabes de verdad, o sea... Ya a nivel grupal, pero a nivel personal, lo orgullosísima que estoy y que estamos todos de ti. Y en serio, que me encanta verte cómo creces a nivel actoral, a nivel verte siempre por el barrio, ¿de acuerdo? Entonces, continúa para adelante. Y mi gente, que creo que no os lo tenéis que pensar mucho, ¿no? Pero El Nido se estrenó, ¿fue la semana pasada o no la otra?
5: El día 11 de septiembre.
3: Sí.
5: La diada.
0: Opa,
5: la diada de Cataluña.
0: O sea, os lo ponen en bandejita, cariño. O sea, un peliculón con un niño que actúa, vamos, espectacularmente. Y encima os lo estrenaron un día de fiesta. Aquí estáis esperando, ¿de acuerdo? Entonces, por favor, comprar esta entrada, bono cultural, si tenéis. Yo que sé, no sé si os funciona, ¿de acuerdo? Entonces, voleu dir algo vosaltres, que ya estoy...
3: Dylan, que lo haces muy bien, por favor, sigue así. Es que eres increíble, de verdad. Eres tan joven y haciendo estas cosas, es que es de admirar, te lo digo de verdad.
2: Gracias.
1: De Rubí para el mundo, ¿eh? Venga, al estrellato. Sí,
0: sí. De Rubí para Madrid y... Va,
5: yo iba a decir justo eso, que es un orgullo que desde aquí de Rubí tengamos un niño tan joven como tú que ya esté haciendo estas cosas y que ahora tienes un rodaje en Madrid que seguramente te vendrán más y bueno, y que lo mejor es que estés contento y que te lo pases bien haciendo esto, porque eso es lo más importante. Al final, si estás haciendo, por muchos proyectos que hagas, si no te lo pasas bien, entonces no merece la pena. Y yo veo que te lo pasas estupendamente haciendo esto.
2: Gracias.
0: ¿Qué pasó? ¿Has estado a gusto, cariño?
2: Genial.
0: ¡Sí! ¡Ay!
1: ¡Venga!
0: Sí, que cómo no me lo voy a comer mi niño. ¿De acuerdo? Pues muchísimas, muchísimas gracias. Y ya te traemos aquí para el siguiente proyecto, ¿no?
2: Vale.
0: ¿Sí? ¿Firmamos?
2: Firmamos.
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L'any 86, año de plebiscitos, elecciones e ingreso en la Comunidad Europea, pues aquí, que trae bastantes escándalos

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2: Molt bon dia, Dylan.
3: Bon dia.
2: Com estàs, carinyo?
3: Molt bé.
2: Sí? ¿Es la teva primera entrevista a la ràdio?
3: Sí.
2: Oh my god, estén con nosotras, chicas.
0: O sea, nervis, nervis.
2: Estan en plantilla, estan en programa i nos viene el Dylan. Que maravilla. Doncs em sembla que podem començar amb les preguntes perquè, mira, ens hem vist la peli. Jo no diré res, però m'has fet de patir, carinyo. Que ja veurem, ¿vale? Així que la Sara et volia dir alguna cosa,
4: no? Jo? Bueno, sí. La primera pregunta és... Bueno, primer, què tal estàs?
3: Molt
4: estàs bé?
3: Sí.
4: Sí? Estàs còmoda aquí? Què t'ha semblat, això?
3: Molt guai.
4: I la segunda pregunta, i canvio al castellano, ¿qué es lo que más te gusta de este mundo, de la actuación?
3: Me gusta mucho interpretar las emociones y conocer a actores, porque con ellos aprendo mucho, con Michelle, Hugo, Pablo y Luisa.
4: ¿Qué dirías que te han enseñado ellos?
3: Me han enseñado a cómo actuar mejor y cómo interpretar las emociones, porque Michelle y todos también me han ayudado.
2: Wow. Pues, Óscar, digo, perdón, Dylan, que ya se me va, ¿no? Como hemos dicho antes, tu último proyecto ha sido la película El Nido, un thriller psicológico que, bueno, si te soy sincera, te lo he dicho antes, pero yo vengo, o sea, yo fui al cine por ti, porque yo esto del terror y esta cosa del mal rollo lo evito, pero todo sea por el rubinenc de mi barrio, o menos. Entonces, supongo que el casting para tu personaje de Óscar ha sido todo un proceso. Entonces, ¿qué sentiste cuando te seleccionaron como uno de los protagonistas? ¿Tuviste más nervios o más ganas de petarle en la pantalla?
3: Yo tuve las dos a la vez, porque cuando me dijeron que estaba elegido, yo tenía como muchas ganas, pero cuando ya faltaba muy, muy poco para comenzar a rodar, tenía un poco de nervios.
2: Bueno, claro, es que claro, a ver...
4: Es que te digo, o sea, una película con Michelle Jenner, así, tu primera película, como para no tener nervios, es que yo no sé ni cómo lo gestionaría.
2: Además, que claro, o sea, es esta cosa de... No es que venga de, no, mira, yo antes he hecho una peli underground, tal, tal, tal, no, no. Yo he venido de hacer anuncios, de hacer un poquito de modelaje, venga, el foco a mi persona, chacha, ponerme el micro y todo. Me parece espectacular.
4: Sí, sí. Y como hemos dicho, este es tu primer proyecto en la gran pantalla. Estoy segura, y creo que aquí todos estamos seguros, de que no va a ser el último. Pero antes de ir al turrón y que nos cuentes más sobre este trabajo, queremos enseñaros a nuestras yildas un tastet de la película, como se diría en catalán. Sin spoilers, por supuesto, porque aquí queremos evitar denuncias.
2: ¡Por favor!
4: Que es el primer programa y no queremos aquí tener que pagar los billetes.
2: ¡Que
4: ¿vale?
2: nos cancelan prima en el primer programa!
4: No queremos eso.
1: Bueno, sería un poco icónico, ¿eh?
4: Hombre, saldríamos en Radio... Bueno, Radio Rubí no, pero en el Tot Rubí así como noticia, como titular, de denuncia... Yo lo veo, ¿eh?
2: Y el Dylan a todo esto de... ¿Pero esta gente qué hace? No me ven a mí...
4: Pero como no queremos eso, os vamos a poner el tráiler, que no hay spoilers y que está todo perfecto. Así que, dentro tráiler.
3: ¿Qué pasa si te coge la maldad?
5: Te va consumiendo poco a poco hasta que te mata.
3: A nosotros la casa nos protegerá, ¿verdad?
5: Y también la noche.
3: Porque de noche la maldad duerme.
5: Nunca te quitaré esa cadena, ni saldrás de esta casa. No me vuelvas a pedir que te libere delante del niño.
6: Me tienes encadenada sin motivo.
5: Sin motivo.
7: ¿Qué has hecho, madre? ¿Qué has hecho?

0: ¿Quieres ir al infierno?
1: No, pero tampoco quiero que mamá se enfade.
0: La maldad puede verse a través de los ojos.
2: ¿Por qué me hace esto?
3: Porque eres un monstruo.
2: ¿Y si el monstruo eres tú?

0: Y yo ahora que representa, ¿qué tengo que decir después de este tráiler, la verdad? ¿Qué os ha parecido?
1: Pelos.
2: Pelos,
1: pelos.
0: O sea,
1: pelos, pelos.
3: Y mucho miedo.
2: Sí, o sea, sí.
3: Mucho miedo.
1: Sí,
3: yo es que con estas cosas yo no puedo, yo no puedo.
1: No, es... Impacta muchísimo, ¿eh? Sí,
0: sí. Además que, a ver, no vamos a hacer spoilers, royalties, cosas tal, no vamos tampoco a fastidiar a Dylan, pero la verdad que yo te lo prometo, o sea, yo desde que vi como el principio de la peli digo, venga, va, esto tirará por aquí, esto tirará por... Y me quedé luego, que te lo prometo, o sea, es muchísimo giro de repente, un poco también de... hasta donde llega también un poco la mente humana, ¿no? Pero, buah, me ha parecido espectacular. Entonces, Dylan... Te hemos visto haciendo anuncios, modelaje de ropa, haciéndote el guapito, como lo que eres, cariño mío, y con El Nido, ahora en el cine. Repetimos también para quien no lo sepa, Dylan, 7 años, primera película y demás. Y claro, todo este proyecto nuevo es súper diferente a lo que vienes haciendo, ¿no? Pasar de anuncios a un thriller psicológico es, si me permitís, y con todas las letras, de valientes. Porque otro nombre, cariño, es que no tiene. Entonces... sobre todo de valientes, teniendo en cuenta que tienes que interpretar escenas donde te hemos visto, así como si nada, mis chiquis, inconsciente en el lavabo, gritando mientras se te caen los lagrimones, interpretando la escena de es mi amigo, no le hagáis daño, y diciéndole a Michelle Jenner que huele a ganado. ¿Cómo tienes tú esta osadía? Entonces, nos gustaría saber cómo te has sentido grabando la película y viviendo esta experiencia tan potente y tan diferente.
4: Pues me ha gustado mucho, porque conocer a Hugo y a Michelle me ha encantado, porque con ellos he aprendido mucho y con el equipo, y todos me han enseñado, y con Michelle, Hugo y todos los actores he sabido bien cómo hacer la escena.
3: Claro, es que si me permitís, es que nunca había grabado este tipo de escenas tan potentes, ¿no? O sea, realmente eso requiere un nivel de actuación y de emoción muy fuerte. Entonces, también está bien que te hayan ayudado, porque es que, joder, es que tiene 7 años. O sea, es que a mí me parece increíble que puedas llegar a hacer esto con 7 años y estas escenas tan potentes, como decía.
0: Hombre, cariño, a ver, es que si me permitís hacer un pequeño apunte. Este niño, esta maravilla de actor, sale del mejor barrio de todo Rubí, a.k.a.
3: Eso por supuesto.
0: A.k.a. Bayonrat. Y yo, la verdad, o sea, os lo prometo. Yo lo he ido siguiendo muchísimo por redes, depende cuando ha aparecido, la verdad que, ostras, una súper alegría. Pero es que, sobre todo, en plan decir que a veces pensamos que todo esto del talento, todo esto de, yo qué sé, el tema del audiovisual, tal, pasa fuera. Pero no, cariño. Aquí tenemos la prueba de que de Rubí, de Bayonrat, de mi barrio, salen unos grandísimos, grandísimos actores. Entonces, me gustaría saber también, de todo lo que has venido grabando, ¿es muy difícil grabar, por ejemplo, un anuncio a grabar cosas como esta?
4: Es diferente, porque en un anuncio normalmente no tienes que interpretar mucho, pero en una película tienes que hacer muchas emociones y tienes que saber bien hacerlo.
0: No, claro, uf.
3: Claro.
0: No me gustaría, o sea, estar ahí en el papel de venga, va, ahora de repente estamos tomando un cafecito ahí contigo y de repente que... Claro, mira, cariño, te vas a meter así en el sótano, ¿vale? Pero no pasa nada, me quedaría como... Prima, ¿de qué me estás hablando, la verdad? Ay, pero bueno, después de esto, cariños míos, a mí, la verdad, me gustaría enseñaros una cosa. Porque, es que me estás dejando sin palabras, disculpa, primer programa, Dylan, todo, la verdad me tiene loquísima. Hemos hablado mucho de esto y a Dylan se le ha visto un trozo en el tráiler, pero me gustaría que lo vierais directamente, porque cómo lo hace mi niño, ¿vale? Así que vamos a ver una pedazo de escena de la película.

0: Frótate, que hueles a ganado.
1: Huele a culo de cabra, huele a culo de cabra. Mamá.
0: ¿Qué?
1: ¿Tú has visto el mar?
0: No.
1: ¿No quieres verlo?
0: Estoy bien aquí.
1: ¿Y yo?
0: ¿Quién te ha hablado del mar, la abuela? Venga, tienes que aclararte.
1: Es guapo.
0: ¿Quién?
1: Ese hombre.
0: ¿Por qué me preguntas eso?
1: No sé. La abuela dice que el abuelo era muy guapo. Y yo creo que a las mujeres les gustan los hombres guapos.
0: ¿Y tú qué sabrás?
1: ¿Es guapo o no?
0: No lo sé, no me he fijado.
1: Tú eres muy guapa. Seguro que le gustarías a ese hombre.
0: No digas tonterías.
1: Mamá, tú también tienes que bañarte, que tú también hueles a ganado.

0: Yo os he repetido, o sea, esta escena en la que Dylan, primera película hizo a Michelle Jenner, cariño, dúchate que hueles peste, me tiene, te lo juro. O sea, la película encima tiene como un tono, pues claro, muy serio, un poco que a veces... Michelle tiene los ojos que digo, cariño, se te van a secar, parpadea un poco, ¿no? Y de repente te viene Dylan y dice, cariño, pásate por agua. Entonces, me parece que aquí el sañío Dani tiene una pregunteta, ¿no?
1: Hombre, Dylan, ya nos has comentado que es lo más complicado es representar escenas más emotivas, ¿no? Entonces, nos surge algunas dudas como, ¿cómo te preparaste para actuar a Oscar?
2: Me preparé con mi coach y ella me ayudó mucho a interpretarlas porque sin la coach no podría hacerlo tan bien como querían. Y me costó un poco al principio, pero cuando ya llevaba unos días ya era como más fácil.
1: Hombre, claro, es que a veces cuesta un poco empezar de cero, ¿no? Como cuando escribes, que dices, hombre, ¿cómo empiezo desde cero a escribir una historia?
3: Exacto.
1: Pero luego ya cuando tienes un poco de base, ya ha tirado. Y se ha notado bastante en la película. Además, ¿cómo fue rodar estas escenas como más duras, más emotivas? Que a veces la peli es un poco dura de ver.
2: Bueno, pues la primera que tuve que rodar llorando, lo tuvimos que repetir como 3 veces, creo, y ya me costaba, como en la tercera me costaba más interpretarlo, pero después cuando tenía que hacer otra ya era como más fácil hacerlo y todo.
0: Claro, hombre, es que tú imagínate de repente, o sea, estás como en la primera, súper metido, tienes llorar y tú, venga, va, me seco un poquito. A la tercera dices, Marifé, por favor, ¿vas a llorar tú por mí o qué? ¿Cómo hacemos esto?
1: Hidrátame un poco, por favor.
3: Exacto.
1: Me quedo sin lágrimas.
0: Claro, es que yo sobre todo lo que me preguntaba era eso, ¿no? Porque, a ver, ay, es que me está costando mucho no hacer como apelar a la película por no hacer spoilers, ¿no? Pero hay una escena así más hacia el final en la que estás muy involucrado y que es especialmente dura de ver y que hay escenas muy violentas, sobre todo. Y claro, yo lo que me preguntaba era, ostras, ¿cómo de repente entras al set y dices, venga, va, peluquéate con alguien? ¿O cómo entra en esa escena, ¿no? De si hubo alguna en la que dijeses, ostras, esta me está dando demasiada impresión actuarla, o tiraste para adelante.
2: A lo mejor una, por ejemplo, en la de la cabra. No quiero decir spoiler.
3: No, que si no denuncia al canto, ¿eh?
2: Yo parecía totalmente real, pero al final era todo falso. Y como tenía que verlo, era como un poco de asco.
0: Me lo imagino. Espera, ¿la cabra que aparecía era falsa?
2: La que estaba tumbada, no, pero los cabritos sí.
0: Oh, vale, men, oh, vale. Por un momento digas, no voy a decir nada, pero quien entendió, entendió. Y si no, ir a ver a la peli porque ya entenderéis a lo que nos referimos.
3: Totalmente. Por otro lado, Dylan, seguro que ha sido una experiencia genial grabar al lado de actores como Luisa Gabasa, la Yaya, Michelle Jenner, la mama, el excursionista Pablo Derqui y el super director Hugo Steven. ¿Estar con ellos en algún momento te ha dado nervios o intimidado o te ha ayudado a hacerlo incluso mejor?
2: Me ha ayudado a hacerlo incluso mejor porque se me ha hecho mucho más fácil, porque con ellos como que me ayudaban para entender mejor las escenas, y Pablo y Michelle y Luisa y Hugo me las explicaban para que la entendiera mejor y sé interpretarlo.
3: Muy bien.
0: O sea, yo a todo esto, claro, con todo el tema que hemos comentado, que hay bastante un poco de violencia de por medio y demás, yo me surgía la duda de si tú desde el principio sabías todo lo que iba a pasar o te iban dando como miqueta en miqueta el guión o como tus partes.
2: Yo ya me sabía todo mi guión, pero no sabía el del resto. Entonces Hugo me lo iba diciendo poco a poco. Había una vez que me dijo algo y me quedé como muy sorprendido porque yo no me lo esperaba para nada.
0: Claro.
3: O sea, él mismo vivía los giros de guión también desde dentro de
1: él
3: la
1: veía
3: película.
1: La peli desde fuera también.
3: Claro, él...
0: Intérprete y espectador, me encanta.
3: Sí, sí.
0: Claro, es que yo sobre todo era por eso que digo, ostras, depende cómo lo está haciendo, imagínate, venga, yo me sé mi frase, uf, uf. Claro, te viene, por ejemplo, Pablo, y tú así de... Ya. Vale, no sabes lo que ibas a decir. Ok, ¿cómo tiro para adelante?
2: Bueno, pero Hugo me lo explicaba antes, para así ya lo sabía claramente, y como me lo decía en parte, yo era como, no me esperaba para nada, o sea, yo pensaba que era esto, pero no era, ¿sabes?
0: Claro, o sea, tenemos un mix entre actuación real, ¿no?, de hostia, me está pasando las cosas, y actuación de, venga, va, me meto en el papel, o sea, cariño, has hecho un combo perfecto por lo que estoy viendo.
1: Bueno, bueno, ya acabando un poco con las preguntas así más serias, según tú, ¿por qué la gente debería ver El Nido?
2: Yo creo que merece la pena verlo porque no es lo que estáis acostumbrados de ver. Y con Hugo, Michelle y todos los directores, Pablo, Luisa, han actuado muy, muy bien y con ellos he aprendido mucho. Y el nivel de actuación de todos ha sido muy guay.
1: Pues ya sabéis, ¿eh? A ver la película.
3: Bueno, ya he mencionado los actores, pero obviamente tú también estás entre esos actores y tú también lo has hecho genial, porque tienes un talentazo. O sea que entre todos habéis hecho el combo perfecto y la gente la tiene que ir a ver por eso y por la trama, que el giro de guion es espectacular.
4: Uf.
3: Totalmente. Y Dylan, por último, y sin hacer spoilers, ¿qué nos puedes explicar de tus próximos proyectos?
2: Puedo decir que ahora voy a rodar una película en Madrid 3 meses.
1: ¡3 meses!
0: Lo que dura un trimestre y me voy para allá, he hecho la fotito, un bocata calamares y venga, al set de rodaje.
3: ¡Qué fuerte!
2: Y voy a estar 3 meses con practicando el guión y todo, conociendo a los actores, pero de momento no puedo decir detalles.
1: Uy.
3: No puedo decir nada, pero algo hay ahí, ¿no? Algo.
0: Como dice la chavalada, se vienen cositas.
3: Se vienen cosas. Sí, sí.
0: Ay, pero Dylan, si tú te pensabas que esto era una entrevista como cualquier otra, tú estás aquí las Gildas, estás de Bermud y aquí todo siempre otra manera. Así que te hemos preparado una pequeña sorpresa, ¿de acuerdo? No sé si estarás listo para el pequeño juego que te hemos preparado que se llama Interprétalo si puedes. ¿Estás preparado?
2: Sí.
0: ¿Sí? Pues mira, explicaremos la dinámica. Súper sencillita, ¿vale? Hemos extraído 3 frases sobre la película, ¿de acuerdo? Y por otro lado tenemos las emociones, ¿de acuerdo? Tenemos alegría. Venga. Tenemos nerviosismo, confusión, culpabilidad y la última de todas, miedo, ¿de acuerdo? Entonces, de estas frases, la mayoría son tuyas, ¿de acuerdo? Alguna que otra es como muy mítica, sobre todo de Luisa, ¿de acuerdo? Y la cosa es, aleatoriamente, quiero que cojas una frase y una emoción, ¿de acuerdo?
2: Vale.
0: Y a ver cómo nos sale la actuación. ¿Estás preparado?
2: Sí.
0: ¿You ready? Pues venga, va. A ver si me voy a acercar un poquito por aquí para dejártelo todo, ¿vale?
2: Vale.
0: A ver. Mira, aquí tienes las frases y aquí las emociones. Ya para que veas que no es mentira, que no nos estamos inventando aquí, ¿vale? Entonces hacemos un poco de mix y mix. Venga. Y agafa la que usted vulgui, senyor.
2: A ver. La maldad puede verse a través de los ojos.
0: ¡Bum! Así como si nada, ¿eh? Así para empezar.
3: Sí, sí.
0: Y a ver con qué emoción.
2: Alegría.
3: Menudo mix. Dios mío.
0: Venga.
2: La maldad se puede ver a través de los ojos.
0: Vale. No sé si me da más miedo que lo diga Luisa. Con esa cara de me va a llevar el demonio. O que me lo digas tú así tan tranquilo de te va a llevar la maldad y esas cosas.
3: Súper tranquilo, ¿eh? La maldad se ve a través de los ojos.
0: A ver, ¿tú podrías probarlo, Dani?
1: Venga. La maldad se ve a través de los ojos.
3: Parece un anuncio, ¿eh?
1: ¿Has visto?
3: La maldad se ve a través de los ojos.
0: ¡Compra la maldad!
3: Sí, sí.
0: Ay. Pues venga, cariño, vamos con la siguiente. Turun, tum, tum.
2: Si te portas bien, puede que mamá te deje salir.
0: ¿Esta te suena?
2: Sí.
0: ¿Sí? A ver, ¿con qué emoción?
2: Confusión.
1: ¡Uy!
3: Wow.
1: Interesante.
3: Interesante.
2: Si te portas bien, puede que mamá te deje salir.
1: ¡Oh! ¡Wow!
0: Mira, mic drop.
3: Pelos, ¿eh?
1: Pelos, pelos.
3: Total, ¿eh?
0: Ostras, va. ¿Tú te atreverías a hacerlo y no?
3: No sé si me saldría bien, ¿eh? Pero bueno, si te portas bien, puede que mamá te deje salir.
0: Bueno, bueno, bueno. ¿Qué tenemos? ¿A tu próxima compañera de Madrid aquí?
1: Está haciendo la competencia,
3: ojalá.
0: Va, ¿qué se cree esta tía? Sara, espera, esta es difícil. Va, Sara, a ver tú, ¿tú qué tal?
4: Y con confusión y la frase, ¿eh? Vale. Si te portas bien, puede que mamá te deje salir.
0: Ok, wow. Ok, she paid that. Ok, pues venga, vamos con la última de todas, que es...
2: ¿Quieres que te de...
0: Espera, esta...
2: ¿Quieres que te deje guapo, sí o no?
0: Que esta fue una de las frases de la película que digo, ¿qué hago? ¿Qué hago? Pues me lo como, pues ya está.
2: Y es culpabilidad.
1: Uy.
0: Ostras, esta reto, va.
4: Esta es muy difícil.
0: ¿Nos metemos en personaje?
3: Sí, sí.
2: ¿Quieres que te deje guapo, sí o no?
0: ¡Ole!
1: Oh.
0: No, no, no. Es, por favor.
3: ¿Eh? El mejor.
0: Ostras, la frase que era la de ¿quieres que te deje guapo, sí o no, no? Con culpabilidad. Es que me habéis dado un poco de FOMO, la verdad. Me gustaría probar la verdad. Yeah.
4: De hecho, te iba a decir, Irene, ahora tú. Que hemos sido los tres, pues ahora tú.
0: Vale, a ver. A ver si puedo. Espera, ¿cómo era la frase? Repite, por favor. Tengo los nervios medidos.
2: ¿Quieres que te deje guapo, sí o no?
0: Vale. ¿Quieres que te deje guapo, sí o no?
3: Muy bien, ¿eh?
0: Yo creo que lo veo en la radio, que no se ve la cara. Vamos tirando. Ay, madre mía. Es que... ¿Qué voy a decir? Claro, teniéndolo a él al lado, que lo acaba de hacer. Y ahora digo, pues bueno, yo me voy. Te dejo a ti con el programa, ¿vale? Dile.
1: Hombre, es que intimida, ¿eh? Tener a un actor aquí delante. Encima, venga, actúa tú. Venga, guapo.
0: Ay... Ay, Dylan, pues mira, ha sido un súper, súper, súper placer tenerte aquí. No sabes de verdad, o sea, ya a nivel grupal, pero a nivel personal, lo orgullosísima que estoy y que estamos todos de ti. Y en serio, que me encanta verte cómo creces a nivel actoral, a nivel verte siempre por el barrio, ¿de acuerdo? Entonces, continúa para adelante. Y mi gente, que creo que no os lo tenéis que pensar mucho, ¿no? Pero El Nido se estrenó, ¿fue la semana pasada o no la otra?
4: El día 11 de septiembre.
3: Sí.
4: La diada.
0: Opa.
4: La diada de Cataluña, ¿eh?
0: O sea, os lo ponen en bandejita, cariño. O sea, un peliculón con un niño que actúa, vamos, espectacularmente. Y encima os lo estrenaron un día de fiesta. ¿A qué estáis esperando? ¿De acuerdo? Entonces, por favor, comprar esta entrada, bono cultural, si tenéis. Yo qué sé, no sé si os funciona, ¿de acuerdo? Entonces, voleu dir algo vosaltres, que ya estoy...
3: Dylan, que lo haces muy bien, por favor, sigue así. Es que eres increíble, de verdad. Eres tan joven y haciendo estas cosas, es que es de admirar, te lo digo de verdad.
2: Gracias.
1: De Rubí para el mundo, ¿eh? Venga, al estrellato.
0: Sí, sí. De Rubí para Madrid y... Va,
4: Yo iba a decir justo eso, que es un orgullo que desde aquí de Rubí tengamos un niño tan joven como tú que ya esté haciendo estas cosas y que ahora tienes un rodaje en Madrid que seguramente te vendrán más y bueno, y que lo mejor es que estés contento y que te lo pases bien haciendo esto, porque eso es lo más importante. Al final, si estás haciendo, por muchos proyectos que hagas, si no te lo pasas bien, entonces no merece la pena. Y yo veo que te lo pasas estupendamente haciendo esto.
2: Gracias.
0: ¿Qué pasó? ¿Has estado a gusto, cariño?
2: Genial.
0: ¡Sí! ¡Ay!
1: ¡Venga!
0: Sí, que cómo no me lo voy a comer mi niño. ¿De acuerdo? Pues muchísimas, muchísimas gracias. Y ya te traemos aquí para el siguiente proyecto, ¿no?
2: Vale.
0: ¿Sí? ¿Firmamos?
2: Firmar.
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0: Welcome to the show. Hello, soy JK y una semana más volvemos a encender las luces y subir el volumen y apagar un poquito la cabeza. Esta noche tenemos una hora cargada de electrónica, novedades, clásicos y sonido español y, por supuesto, alguna que otra sorpresa. Vamos a descubrir lo que está sonando ahora mismo en Club 54. Viajaremos por esos temas que nunca mueren en The Classics y dejaremos que España tome el control en In Spain. Y recuerda que puedes participar durante todo el programa a través de @insomniaradiorubí, porque esta noche volvemos a tener nuestra pregunta de insomnia. Así que ya sabes, si estás en casa, en el coche, preparando la noche o estás empezando a liarla, sube el volumen porque durante la próxima hora aquí no hemos venido a dormir. Esto es Insomnia.
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3: Nos vamos atrás del tiempo para recuperar esos temas que, aunque pasen los años, siguen haciendo temblar cualquier pista. Esto es The Classics. Entremos en The Classics y empezamos con una de esas melodías que no necesitan presentación. Si has estado alguna vez en una pista de baile, en un festival o simplemente has vivido la cultura electrónica de los últimos años, seguramente lo has escuchado. Se convirtió

0: Ahora vamos a cambiar completamente el escenario. Esta melodía probablemente la has escuchado en películas, anuncios, competiciones deportivas o en alguno de esos momentos que necesitan sonar absolutamente épicos. Forma parte de Carmina Burana, una obra compuesta por Karl Orff y con el paso de los años se ha convertido en una de esas piezas que prácticamente todo el mundo reconoce. Hoy la llevamos directamente a la pista de baile. Esto es Oh Fortuna.
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Hay canciones que triunfan y después están aquellas que parecen vivir siempre. Esta es una de ellas. Su melodía y, sobre todo, esa voz tan característica hicieron que se convirtiera en un fenómeno que atravesó generaciones. Años después, seguimos encontrándola en nuevas versiones y esta noche vuelve a sonar en Insomnia. Ameno.

Y esta tenía que estar aquí, porque si nuestro programa se llama Insomnia, había una canción que prácticamente tenía reservado su sitio desde el principio. Uno de esos himnos que ayudaron a definir la electrónica del club y que todavía hoy siguen funcionando cuando las luces se apagan y la pista empieza a llenarse. Esta vez la escuchamos desde una perspectiva mucho más techno. Esto es Insomnia. 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
2: Seguimos demostrando que un clásico no tiene por qué haber nacido en una discoteca. Algunas melodías llevan décadas formando parte de nuestra cultura. Y cuando pasan por las manos de productores electrónicos, adquieren una segunda vida completamente diferente. Esta es una de esas melodías. Reconocible, épica y ahora preparada para la vista. Tocata.

Nos vamos ahora directamente al 2000, una época de videoclips imposibles, pantalones anchos, reproductores MP3 y canciones que se quedaban en la cabeza durante días. Este tema fue uno de los grandes éxitos de aquella generación y su estribillo se convirtió en una auténtica firma. Ahora cambiamos el sonido, pero mantenemos la esencia. Without Me.

Hay canciones que no necesitan presentación porque empiezan a sonar y automáticamente cambia tu actitud. Esta quedó para siempre asociada a una de las películas deportivas más famosas de la historia y terminó convirtiéndose en un himno de superación, deporte y motivación. Décadas después, ese riff sigue sonando imposible de ignorar, pero esta vez lo vamos a escuchar con mucho más beat. Eye of Tiger.

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1: Seguimos viajando por esos temas que definieron una época. Nos vamos ahora a finales de los 2000, cuando una melodía electrónica, una base pegadiza y una estética completamente reconocible conquistaron las radios y la pista de todo el mundo. Y aunque hayan pasado los años, hay canciones que siguen funcionando como si acabaran de salir. Vamos a comprobarlo. Poker Face.

Y ahora damos un salto temporal porque no todos los clásicos necesitan tener 20 años. Hay canciones que, gracias a las redes, al streaming y a la pista de baile, consiguen convertirse en referencia prácticamente desde el momento en que aparecen. Esta fue una de ellas. Una melodía reconocible, oscura y tremendamente pegadiza que ahora vuelve con una vuelta todavía más electrónica. I Like the Way You Kiss Me.

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1: Ahora llega una producción que desde el primer momento quiso sonar enorme. Una canción que mezclaba diferentes mundos musicales y consiguió convertirse en una de esas producciones que reconoces aunque hayan pasado años. Hoy cambiamos la perspectiva y la llevamos directamente al club. Prepara luces porque llega All of the Lights.

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1: Y vamos a cerrar The Classics como se merece, arriba, porque hay canciones que solo necesitan un segundo para que todo el mundo sepa exactamente cuál es. Un riff, una batería y ese grito que se convirtió en uno de los momentos más reconocibles de la historia del rock. Aún la convertimos en energía electrónica para terminar este viaje por los clásicos. Y ya sabes lo que viene. ¡Woohoo!

Y después de viajar por algunos de los grandes clásicos, ahora toca mirar hacia casa, porque España también tiene una historia enorme dentro de la música electrónica. Artistas, productores, himnos, sonidos que han llegado a pistas y canciones que seguimos cantando años después. En esta sección vamos a mezclar lo nuevo con lo conocido, lo electrónico con lo urbano y sobre todo canciones hechas para disfrutar aquí y fuera de aquí. Así que durante los próximos minutos, España toma el control de Insomnia, esto es Spain. Empezamos con una producción que mezcla diferentes mundos y que demuestra cómo la música electrónica actual cada vez juega más con sonidos urbanos y melodías que se quedan rápidamente en la cabeza. Una canción que habla de regresar, de ese momento en el que decides volver a algo que dejaste atrás. Nosotros, por supuesto, volvemos a la pista. Volver.

0: Seguimos con algo mucho más directo porque hay canciones que no necesitan demasiadas explicaciones. Escuchas el ritmo, entra la melodía y tu cuerpo hace el resto. Esta tiene exactamente esa intención. Apagar un poco la cabeza, subir el volumen y dejarse llevar. Así que ya sabes lo que toca. Baila conmigo.
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1: Y ahora vamos a cambiar un poquito el ambiente, porque detrás de muchas canciones de baile también hay historias de amor, desamor y emociones que todos hemos vivido alguna vez. Esta vez el drama directamente al título, pero nosotros vamos a intentar que al menos se pueda bailar mientras sufrimos. Porque si vas a morir de amor, que sea con un buen beat. Morir de amor.

Y terminamos este recorrido con una canción que directamente forma parte de la memoria de toda una generación. De esas que empiezan y antes de que entre la voz, ya sabes perfectamente que viene después. Una canción que sonó en discotecas, fiesta, verano y noches que seguramente algunos de nosotros todavía recuerda. Y ahora vuelve a la pista con una nueva energía. ¡Yo quiero bailar!

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1: Y como cada semana llega uno de mis momentos favoritos de Insomnia, nuestra pregunta de la semana. La semana pasada os preguntamos qué canción te transporta automáticamente a una noche de fiesta. Y nos llegaron un montón de respuestas a través de @insomniaradiorubí. Por ejemplo, Laura de Rubí nos decía que para ella era Levels de Avicii. Mar desde Barcelona nos mandaba Animals de Martin Garrix. Andrea se quedaba con Titanium porque según ella, en cuanto empieza ya sabe que esta noche promete. Dani nos decía que Pepas es directamente imposible de escuchar sentado. Y Carla nos confesaba que Everything with Touch es un guilty pleasure. Pero hubo una respuesta que me hizo bastante gracia. Alex nos dijo Freed from Desiree. Da igual donde suene, siempre acaba cantándola todo el mundo. Y después de leer todas las respuestas, creo que tenía bastante razón. Así que gracias a todos los que participasteis. Y ahora vamos con la pregunta de esta semana. Si pudieras elegir una canción para que sonara justo en el momento más épico de tu noche, ¿cuál sería? Puede ser un clásico, un temazo actual, una canción que te recuerde a alguien, la que sea. Escríbenos en @insomniaradiorubí y la semana que viene volvemos a leer algunas de vuestras respuestas aquí en Insomnia. Y esta vez con premio asegurado, porque participaréis en una grabación de estudio con Fresco Studio. Ya sabéis, tendréis que etiquetar a Fresco Studio, a Insomnia Radio Rubí y al servidor, a la vez que compartir y, como decimos, comentarnos cuál es esa canción que sonaría justamente en ese momento más épico de la noche. Así que ya sabes, una grabación, un tema, algo que tengas por ahí guardado en el cajón, tienes la posibilidad de poderlo sacar y hacer tu sueño realidad. Escríbenos en @insomniaradiorubí.
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1: Y hasta aquí hemos llegado esta noche, una hora más de música, novedades, clásicos, electrónica en español y sobre todo de muy buena compañía. Gracias a todos los que habéis estado al otro lado de Radio Rubí, la 99.7 FM, escuchando Insomnia y todos los que habéis participado esta noche a través de @insomniaradiorubí. Ya sabéis que esto no termina aquí, cada sábado a las 11 volvemos a encontrarnos con una hora de música para acompañar vuestra noche. Y recordad que la pregunta de esta semana sigue abierta en Instagram. Quiero saber cuál sería esa canción que pondríais justo en el momento más épico de vuestra noche. Yo soy JK y esto es Insomnia. Ahora vamos a despedirnos como toca con una canción que probablemente haga que alguno de vosotros no pueda quedarse quieto. Gracias por estar ahí, gracias por escuchar y portaros mal esta noche, pero que nadie se entere. Nos escuchamos el próximo sábado.
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2: Hola amigos y amigas, ¿qué tal? Bienvenido, bien hallado, Quinto Sintonía, la 99.7 de la FM. Vamos a comenzar Sonido Vinilo y hoy lo vamos a hacer con un cantante nacido en Trinidad y Tobago. Posee también la nacionalidad británica, famosa a partir de los 70. Varios de sus temas formaron parte de la banda sonora de la película La Joya del Nilo de 1985. Estamos hablando de Billy Ocean y lo escuchamos en el tema Caribbean Queen.

Bien, pues ahí comenzamos con este Billy Ocean. Y ahora vamos a ir a recibir a un cantante nacido en París, en Francia, de padres martiniquenses. Se celebró, se entró en el Brigand y actuó como telonero de los Beatles. Incluso llegaron a llamarle el quinto Beatle. Hablamos de Bernie Lyon, lo escuchamos en el tema precisamente de los Beatles, Eleanor Rivet.

Bien, pues ahí quedó de Barry Lyon. Ahora vamos a marcharnos a recibir a un cantante, compositor y músico de folk rock británico, nacido en Glasgow, en Escocia. Saltó a la fama como músico popular británico en Root Revival en los años 60 y 70. Hablamos de Al Stewart y vamos a escucharlo en este tema conocido, Year of the Cat.

Bien, pues ahí quedamos. All Stewards. Ahora vamos a recibir a una banda británica de rock fundada en Londres en 1962 con el nombre de Scorpion hasta 1967, luego de Spectre y Traffic Jam, y en 1968 ya con su nombre actual. Estamos hablando de Status Quo y lo escuchamos en el tema Spinning Wheel Blues.

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1: Bien, pues ya sabe que estamos aquí en tu sintonía, la 99.7 de la FM, pero que también podéis escucharnos a través de la web, esa es www.radiorubi.cat, o si entonces te baja la app en Radio Rubí, así podrás escucharnos el día que tú quieras y a la hora que tú quieras. Pues vamos ahora con un trío español de Simpson y de pioneros de la Technobot, activo en 1981 y 1992. Reaparecen fugazmente en 1998 en su historia. Alcanzaron 13 número 1 entre 1982 y 1993. Hablamos del grupo Mecano y lo escuchamos, el barco a Venus.

Bien, pues ahí marchaba Mecano con una lana torroja ahí a la cabeza. Vamos ahora con una cantante, actriz, presentadora de televisión mexicana. En 40 años como cantante ha grabado más de 20 discos y ha vendido más de 18 millones de copias. Hablamos de la Daniela Romo y la escuchamos en el tema Mentiras.

Bien, pues se queda para Daniela Romo, porque ahora vamos a dar paso a una banda de rock británico formada en Londres en 1967 por Mark Bolan, del género glam rock y del folk psicodélico. En 1970 se convirtieron en la primera banda de glam rock de la historia. Ellos son T-Rex y lo escuchamos en el tema Metal Guru.

Bien, pues ahí quedaba Declan Rex. Y ahora vamos con un músico, compositor y ex productor británico, nacido en Londres, con más de 40 años de carrera. Ha sido considerado uno de los grandes cantantes de la historia del rock. Hablamos de Rod Stewart, lo escuchamos en Dying I'm Sexy.

Bien, pues quedaba Rod Stewart. Ahora nos vamos con un grupo inglés de rock progresivo fundado en 1969 por el músico Rick David, considerado una de las bandas más influyentes de la escena musical mundial entre los años 70 y 80. Ellos son Supertramp y lo escuchamos en el tema Dreamin'.

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0: Bien, pues continuamos aquí en Sonido Vinilo y ahora vamos a recibir pues a un grupo catalán de rock formado en 1986, uno de los representantes del llamado pop rock catalán. En 1999 fallece Sabater, que era el vocalista del grupo, con lo cual se disuelve el dúo que estaba formado por el propio Carlos Sabater y Pet Sala. Hablamos de Sau y lo escuchamos en el tema Tren de Mitjanit.
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1: Bien, pues ahí quedaba Sau. Ahora vamos con un cantante músico brasileño con más de 150 millones de copias de discos vendidas. Es uno de los artistas latinos que más discos ha vendido en todo el mundo. Hablamos de Roberto Carlos y lo escuchamos en este tema, Humahuaqueño.

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1: Bien, pues estamos aquí en tu sintonía, no la olvides, la 99.7 de la FM. Ya sabe que Sonido vinilo lo emitimos los lunes de 10 a 11 de la noche, pero que también tiene la remisión del programa el domingo de 1 a 2 de la madrugada. Vamos a recibir a un cantante nacido en Liverpool, en el Reino Unido, que ganó fama mundial por ser bajista y uno de los principales componentes de los Beatles. Tras la desaparición del grupo en 1970, continuó su carrera con el grupo Wings y también en solitario. Hablamos de Paul McCartney y en esta ocasión lo vamos a escuchar a dúo con Stevie Wonder en el tema Ebony and Ivory.

Bien, pues se ha quedado el Paul McCartney acompañado por Stevie Wonder. Ahora vamos, me voy a permitir de poner ese tema de un DJ que con su versión del tema del grupo de los Pop Tops, una versión remix del tema del grupo de Pop Tops de 1971, lo vamos a escuchar en este tema con la Electro DJ2 y el tema se llama Mimi Blue.

Bien, pues ahí quedaba ese tema de Mami Blue, esa versión remix del grupo de los Pop Top. Y ahora nos vamos ya en esta recta final del programa de hoy. Lo vamos a hacer con un grupo de rock formado en Granada en 1983. Tuvieron dos etapas, de 1983 hasta el 97 y desde 2003 hasta la fecha de hoy. Escuchamos uno de sus grandes temas, también en una versión remix. Hablamos de La Guardia y el tema Cuando brille el sol.

Bien, pues acabamos ya nuestro programa de hoy con este tema, Cuando brilla el sol. Ya sabe que en la parte técnica, en el control de sonido, está nuestro amigo Rubén Fernández. Y aquí delante del micrófono, un servidor de usted, José Verde, que desean que termine de pasar un feliz día. Y recuerde, no me falte a la cita el próximo lunes de 10 a 11 de la noche aquí en tu sintonía, la 99.7 de la FM. Adiós, amigos y amigas. Chao. Bye, bye. Adiós.

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